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2: Hola, hola, ¿qué tal, amigos? Un saludo cordial a lo largo y ancho de toda la provincia de Padre Abato. Un saludo cordial a cada uno de ustedes. Ya estamos conectados para nosotros engancharnos en parte de la información. El día de hoy tenemos notas muy interesantes en toda la región de Ucayalia. Un saludo también para Huánuco, un saludo muy especial a cada uno de los amigos que ya están ahí conectados.
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Hola, ¿qué tal amigos? Un saludo cordial a lo largo y ancho de toda la región de Ucayali. A nombre de Lucio en la sala de controles y hablando por usted Juan Diestro Suárez, nos quedamos con esta corrida informativa el día de hoy. Hay cosas muy interesantes, lo que está sucediendo a nivel internacional, nacional, regional y obviamente local. Un saludo a cada uno de ustedes, amigos oyentes y televidentes de toda la región de Ucayali.

0: Vamos a ingresar a la parte internacional para poder nosotros luego comentar lo que está pasando a nivel internacional. Recordando a toda la población de todo el Perú y de todo el mundo, y sobre todo la región de Ucayali y provincias y distritos. Bien, cuando hablamos de manera internacional, lo tenemos que centrar en lo que está pasando a nivel internacional en el campo del petróleo. El petróleo es algo muy importante para los países industrializados, ¿no? Como las grandes potencias necesitan lo que es este líquido vital para mover las maquinarias, ¿no?, de todo el planeta y sobre todo de esos países que tienen grandes empresas que necesariamente necesitan de este líquido vital. Digo líquido porque nos conocemos a nivel internacional, nacional, respecto al petróleo, ¿no? Y del petróleo es donde salen los derivados como la gasolina, ¿no? O sea, para que nos entienda la población de toda la región de Ucayali. Entonces, ahí la lucha es que los países poderosos en economía son países sumamente no desarrollados respecto a la industria, a las empresas, y estos necesitan algo que los alimente y que tiene que producir. ¿Y cuál es? El petróleo, el tesoro negro a nivel mundial de toda potencia mundial. Hablemos de los rusos, hablemos de Estados Unidos y de China. Estos tres gigantes necesitan sí o sí este recurso, porque ellos a través de sus empresas, industrias, mueven todo esto, ¿no? Entonces, y el Medio Oriente, ¿no?, donde está Afganistán, Irak, Irán, ¿no?, Israel, todo ese, ¿no?, lugares donde necesitan y producen, ¿no?, son alto nivel de productividad de petróleo, ¿no?, y para que puedan, ¿no?, hacer negocio a nivel internacional. Tal es así, o se ven por internet, que los jeques, los árabes, ¿no?, tienen el lujo de tener unos autos de última generación que están empolvados pura arena. A veces están ahí, lo tienen como, no sé, como trofeo, como parte de su colección, ¿no?, de esos países que tienen petróleo y que son vendidos a precios muy interesantes a las grandes potencias del mundo, que no te compran un barril, te compran por cantidad, ¿no? Entonces, pero como hay una guerra entre Irán e Israel, y hay un estrecho pequeñito, ¿no?, ahí un poquito la situación está un poco brava de sacar petróleo, ¿no?, o de ingresar a ese lugar por esta guerra bélica que hay en ese país, ¿no?, en Medio Oriente. Amigos, vamos a escuchar algo lo que está pasando en estos momentos gracias a una filial internacional. Vamos a dar un poco de economía.
1: Bienvenidos. El precio del petróleo cayó con fuerza este lunes después de que el presidente de Estados Unidos, Donald Trump, anunciara una pausa en los ataques contra Irán. El mercado interpretó la noticia como una posible reducción de las tensiones en Oriente Medio, lo que aleja el temor a interrupciones en el suministro de crudo. El barril de Brent llegó a bajar un 7%. Esta menor presión sobre la energía también dio impulso a los mercados europeos, con el DAX alemán marcando un nuevo récord. Los inversores reaccionan así a un escenario de menor riesgo geopolítico y de posibles costes energéticos más bajos. También Wall Street cerró al alza, impulsada por la caída del crudo. Pero a pesar de que el precio del petróleo ha bajado en las últimas horas, el precio del carburante en Estados Unidos sigue siendo alto. Ha crecido un 37% desde febrero. Argemino Barro, ¿cómo está afectando a la economía de Estados Unidos?
2: Pues está afectando de forma muy directa. Como hemos dicho en otras ocasiones, Estados Unidos tiene una economía muy dependiente de la gasolina, ya que es un país donde no existen grandes redes ferroviarias y donde tampoco hay grandes alternativas energéticas, con lo cual todo se transporta en camiones. Cuando sube un 37% el precio del carburante, esto significa que los alimentos o los muebles también suben, porque todo, como digo, se transporta en camiones. Hay una dependencia más del doble por cada dólar producido de la gasolina que, por ejemplo, en la Unión Europea. Y hay determinados indicadores que no solemos comentar, pero que son preocupantes. Voy a dar un ejemplo. El índice de morosidad en Estados Unidos, de la gente que no paga las tarjetas de crédito, está en máximos desde el año 2000.

0: 2008, cuando comenzó la gran recesión. En 2008 era por las hipotecas impagadas, subprime, por los préstamos basura. Ahora es porque mucha gente no puede simplemente vivir, costearse los alimentos, la vivienda, la gasolina. Y entonces es una especie de bomba de tiempo que afecta a la mitad baja de la sociedad estadounidense. Como digo, el petróleo, el combustible, es que tiene un impacto directo en el bolsillo de los norteamericanos.
1: Y el presidente del país, Donald Trump, ha pedido hoy a las petroleras que reduzcan inmediatamente el precio del combustible. ¿Cuál ha sido la reacción a su mensaje?
0: Por ahora no ha habido una reacción oficial. De hecho, ha mencionado de nombre al consejero delegado de Chevron, una de las grandes empresas petroleras, pero no ha habido una reacción. En otras ocasiones, Donald Trump ha publicado comentarios en esta misma línea, obligando a las petroleras a que bajen el petróleo para poder aliviar, como decimos, el precio del carburante en las gasolineras. Y le han respondido en el pasado que ahora mismo el mercado del petróleo es volátil, entre otras razones por la guerra de Irán, y que por tanto no pueden andar reduciendo los costes. Además, pues la gran prioridad de una gran multinacional estadounidense como Chevron es ganar dinero. Donald Trump estos mensajes también los lanza de cara un poco al público, porque es una persona para la que es importante proyectar que está en control, que tiene fuerza y que puede ordenar a las empresas que baje el precio del petróleo, cosa que no tiene la potestad de hacer porque Estados Unidos continúa siendo un país capitalista. Pero sin duda es un mensaje que también refleja la forma de pensar en la Casa Blanca.
1: Gracias, Argemino Barro, desde Nueva York.
0: A ustedes.
2: Bien, amigos, ahí hemos estado un poquito de análisis respecto a lo que está ocurriendo en la economía internacional, ¿no? Hay que también, nosotros como ahuitianos, como peruanos, como ucayalinos, tenemos que ver qué está sucediendo a nivel internacional respecto a la economía, y sobre todo si hablamos de petróleo. Es algo también interesante, porque si vemos acá en el Perú, en Aguaitía, ¿no?, cuando la gasolina sube, la lógica es que todo sube, ¿no? Sube los víveres de primera instancia, sube los pasajes, sube el flete, ¿no? Entonces, todo comienza a variar, ¿no? Si hablamos de gasolina, ¿no? Estamos hablando de Aguaitía y del Perú. En este caso, cuando suben las barriles también de petróleo, el barril después 100 a $200 respectivamente, va subiendo, y el flete también tiene que subir, y cuando baja, ¿no?, todo ese cargamento de petróleo a un costo elevado, y se tiene que elevar en todo sentido. Eleva el petróleo, que es común y corriente, eleva la gasolina de, ¿no?, gasolina de diferentes diésel, ¿no?, de 90, premium, todo lo que conocemos, ¿no?, a nivel aquí local. Entonces, de manera de conclusión, si hablamos de un país como Estados Unidos, es un país poderoso, donde ellos también ponen la regla de juego para que puedan ellos no tener una habilidad de buscar que no escasee, ¿no?, el petróleo para el beneficio de las industrias de Estados Unidos y de todo el empresariado, ¿no? Entonces, es un método donde tratan de cobrar aranceles a determinados países con tal que me da lo que quiero, te doy esto. Y entonces siempre van a estar manipulando a todo país en vía de desarrollo, ¿no?, como el nuestro, como el Perú. El Perú, tenemos 204 años más, donde tecnológicamente no hemos avanzado, ¿no?, mucho, ¿no?, respecto a este tema, ¿no? Y lamentablemente, debido, supuestamente de 1821 hemos sido independiente, ¿no?, soberano frente al intruso, ¿no? Entonces, y esto ha pasado casi 200 años y más, y seguimos en lo mismo. Hemos tenido, ya vamos entrando ya a nivel nacional, si ustedes, vecinos, amigos, jóvenes, ¿no?, que te gusta la lectura o eres curioso.

famoso de la historia. Les invito a que vean qué clase de presidente hemos tenido durante la vida republicana contemporánea. Vayan, investiguen una muestra, por ejemplo, el oncenio de Leguía. Era el señor presidente, ha terminado solo en la cárcel después de 11 años de estar en el poder. Fíjate, estamos hablando de Leguía hace mucho tiempo. Amigos, hemos tenido presidente hasta por un mes, días, hemos tenido presidentes militares, civiles, donde todo era codicia y corrupción. ¿Ah? Les invito, comiencen a leer, los jóvenes, indaga ahí. Si no te gusta leer el internet, comienza a buscar en YouTube cómo eran los presidentes desde 1821 hasta la actualidad, cómo se comportaban. Y nosotros somos especialistas, ¿eh?, en ser desleales. Fíjense, la historia, usted, fíjense, ¿no?, vean cómo entre militares caudillos nos se aniquilaban por llegar al poder. ¿Ah? Fíjense, busquen, indaguen, yo les doy algunas carnecitas para que usted vea cómo es el Perú y el peruano, ¿no? Y tenemos que cambiar esta mentalidad, ¿no? Lamentablemente, en el Perú estamos ¿no?, un poco divididos debido a lo que el pensamiento malo de insultarnos entre peruanos, de defender a una posición X y Y, ¿no?, que en el fondo no les interesamos, ¿ah? Si tú ganas un billetito, estás ahí en algo, bueno, tienes ese problema porque has chambeado o has trabajado, ¿no? Y hasta ahí llegas. Como dicen por ahí, ¿no?, hablando de manera interna, la gente pudiente, la gente de alto nivel, ellos se relacionan entre ellos. Si tú eres clase media, alucinas de ser clase alta, bueno, es tu forma de pensar, ¿no? Pero vemos que la realidad es diferente, ¿no? ¿Por qué les hago esta referencia, amigos oyentes, televidentes, respecto a que debemos cambiar los peruanos a ser unidos, una sola fuerza, un solo método, un solo objetivo, es poner el hombro del Perú hacia adelante? Pero creo que todavía nos falta todavía esa formación de ser solidarios. Y acaba un detalle muy importante: ser solidario, ser disciplinados, y lo importante también es ser leales. La lealtad es un valor importantísimo si queremos ir al desarrollo. Lamentablemente, todavía hace falta mucho para nosotros llegar a un nivel de ciudadanos con buena disciplina y ciudadanos leales para un determinado grupo. La lealtad en el Perú es un poquito efímero, ¿no? La lealtad en el Perú es, no se ve, es poco. Se necesita ser valiente, ¿no?, a través de las mermeladas, a través de los encantos o de la algo que te pueden proponer, o un buen billete de repente, y tú aceptar eso, ¿no? Entonces, claro, otro dice, no, ya cuando hay que recibir, ya vivo como rey y punto. Pero ahí caes, ahí nomás quedas. Y creo que los políticos que pensantes, responsables, con visión política en el futuro, sencillamente es un político leal. La lealtad en un país es muy importante. ¿Ah? Entonces, también les invito que lean El arte de la guerra de Sun Tzu.

algo interesante para su vida, para su empresa o para la vida política, ¿no? Entonces son autores antiguos, pero han dado el clavo en ciertas conductas humanas en el mundo entero, ¿no? Entonces, en el Perú, y ya los senadores, los diputados, nuestra presidenta de la República ya está armándose con su gabinete para que piden, pues, ¿no?, la confianza para poder trabajar e iniciar un nuevo gobierno, ¿no?, de Fuerza Popular. Y recordando a los amigos oyentes que el Senado, el presidente del Senado es, ¿no?, de Fuerza Popular, y el presidente de diputado es de la oposición. Ahora dicen por ahí, entonces, Keiko Fujimori está armando su gabinete para que, ¿no?, le dan la confianza y comienzan a trabajar en beneficio de la población. Entonces, dicen por ahí también, con tantos desleales, con tantas cosas, ¿no?, que está ahí pululando en la política peruana, dicen por ahí que van a revisar al milímetro, porque ya no es confiable. ¿Hasta dónde hemos llegado, amigos oyentes, televidentes? Si estamos en ese, para los jóvenes, ¿no?, si estamos en esa desconfianza entre las grandes autoridades, esa deslealtad, creo que todavía será para la nueva generación que ahorita de repente está en primer año de secundaria a nivel nacional, y de esos jóvenes de acá a unos 10 años ya van a ser personas adultas, y va a depender de ellos si se meten a la política, porque estoy viendo también por las redes sociales que algunos jóvenes, ya la nueva gente, están repitiendo lo mismo y fomentando el odio entre peruanos. Dice Maquiavelo: divide y gobernarás, ¿ah? Pero no gobierne de una manera correcta, ¿no? Ese es el punto. Entonces, amigos oyentes, y también de toda la región de Ucayali y el Perú, a nivel nacional, como estamos viendo, la situación está muy interesante. A ver, está muy picante cómo se comporta el, ¿no?, la Cámara de Diputados en su primera chamba, ¿no?, frente a lo que es, ¿no?, al gabinete de Keiko Sofía Fujimori, presidenta de Perú. Ella va a llevar su gabinete con Galarreta al comando para que ellos van a tener un voto de confianza y también van a tener facultades para legislar algunos, como, ¿no?, por ejemplo, ese, el fenómeno del niño, ¿no?, que es urgente. El detalle es que ahora sí van a revisar con lupa, porque ya una vez patea el burro, dice, dos veces al cojudo, ¿no? Entonces ahora van a estar chequeando detalle por detalle. Entonces, algunos analistas dicen, ¿no?, si los diputados no llegan a consenso y no hay recibimiento para que lo eleven en la Cámara Alta, ahí nomás queda, ¿no? Así está la situación a nivel nacional. Y ahora está muy interesante. Vamos a ver ahora, ya más adelante, cómo se comporta, ¿no?, redundando un poco, ¿no?, cómo va a funcionar, ¿no?, el grupo oficialista y el grupo opositor. Pero una oposición, hay que decir con claridad, que sea constructiva, no destructora, ¿no? Creo que lo interesante sea ver al Fomento de cocinar leyes en beneficio de la población, ¿no? ¿Cómo va a ser el gancho, ¿no?, donde la población sienta que sí han sido representados, ¿no? Ahí se va a ver si lo

los representantes de Ucayali, de Huánuco, de Cajamarca, de Cusco, de Lima, los diputados se comportan a favor de quien le da la confianza con el voto, ¿no? Te doy este voto para que llegue a ser diputado y a su chamba. Entonces, esa es la esperanza, quizás del Perú, de querer solucionar todo esto respecto a lo que está sucediendo a nivel nacional, ¿no? Entonces, en pocos días vamos a ver cómo se instala, ya están instalados toda la Cámara Baja, Cámara Alta, y ya luego van a ir ya los ministros a pedir el voto de confianza y también algo para que elegirlo, ¿no? Entonces, ahí vamos a ver cómo es el comportamiento, ¿no? Y a ver cómo es el comportamiento de tanto el oficialismo como, ¿no?, la otra parte. Entonces, amigos oyentes y televidentes, esto está, vamos a estar haciendo un seguimiento, lo vamos a estar comentando. El día de hoy hemos salido por, ¿no?, este horario porque no hemos tenido el tiempo, es muy corto debido a siempre a lo que tenemos, ¿no?, en medio de comunicación y sobre todo en estos tiempos de ir asesorando, de estar, ¿no?, con los amigos y también con los que necesiten el servicio, ¿no? Entonces tenemos que estar en ese modo para poder orientar, ¿no?, para su estrategia electoral quizás, ¿no? Entonces hemos salido nosotros el día de hoy, ¿no? Pero el día de mañana ya nos restablecemos a las 7 de la noche para ir compartiendo todo ello con videoclips. Ya estamos organizando para que los amigos televidentes, los amigos oyentes y también los amigos que están en las redes sociales, un saludo para TikTok, saludos también para la cámara de televisión y aquí saludos también para el Face, YouTube. Un abrazo, soy Juan Diestro Suárez, orientando y educando. Bien, amigos oyentes, vamos a esperar ahora qué es lo que sucede. Y si hablamos del gabinete, de los ministros, ¿no?, de la presidenta del Perú, Keiko Fujimori, toditito, casi la mayoría son personas conocidas en la política peruana, es decir, son los dinosaurios, de lo mismo. Yo no sé, no habrá, y de repente digo, ¿no?, un joven de Fuerza Popular bien capacitado. Yo sé que lo hay, bastante jóvenes fujimoristas, bien preparados, para que asumen, dar la oportunidad. Por eso la política vale todo en el Perú, ¿no? Una cosa es hablar y otra cosa son las acciones, amigos oyentes y televidentes. Bien, vamos a pasar, dejamos a nivel nacional, ahora nos centramos en la región de Ucayali. Bien, en la región de Ucayali comenzó ya la carrera electoral. Vamos a hablar después de esta cortinita, ¿no?

Bien, nos acaban de llegar en nuestra sala de redacción. Vamos a hablar un poquito de la cuestión política a nivel macroregión. Nos vamos a Huánuco, donde Huánuco está causando sensación, está levantando así, suavecito. Así son los huanuqueños, bien bravos, ¿verdad? Pero varios analizan muy bien, ¿no? Es algo interesante, ¿no? Donde Rosendo Serna, Rosendo Serna, conocido en Huánuco, está levantando. Está teniendo muy buena acogida en la región de Huánuco, ¿no? Sin nada de prensa, nada de millonadas que otras agrupaciones políticas están gastando. Entonces, imagínate, ¿no? Si alguien gana está gastando tanto dinero para llegar a ser gobierno regional en Huánuco, ¿tú piensas que una vez que llega a ser gobernador regional, tiene que pagar los favores, o se va a preocupar por la población? Cámbiate, ¿no? En cambio, el doctor, ¿no? Rosendo Serna, está interesante, Está bien preparado, así un ministro de Educación, un señor que realmente le haría algo muy bueno en la ciudad en la región de Huánuco. Está ahí de manera suave, tranquilo, de acuerdo a las posibilidades, está chambeando. Entonces, ahí está el outsider de Huánuco. Entonces, Rosendo Serna está, ¿no?, creciendo como la espuma. Es como el ave fénix. Pero vamos a esperar qué es lo que sucede, ¿no? Este 4 de octubre, donde nosotros a nivel nacional vamos a elegir a nuevos gobernadores regionales, nuevos alcaldes provinciales, distritales, este 4 de octubre. Entonces queda muy poco. Es decir, tanto vamos a entrar a la región de Ucayali, ¿no? Dejemos Huánuco y a esos, ellos tienen, ¿no?, su modo de pensar diferente a lo nuestro. La región de Ucayali hay, cuántos partidos, cuántos personajes hay, ¿no? Celia Prado, ahí está Hugo Sosa, también está también en del Corazoncito. Entonces, y también está el señor que ha postulado Merino, ahí también está Merino. Entonces, son los que están ahí para cualquiera, va a ser porque la población a último momento, quizás faltando un mes, faltando 15 días, faltando 5 días, van a dar el veredicto final. Ahí, y faltando una semana antes del 4 de octubre, hay peor. La gente se va posicionando ya, va arrastrando dónde va a llegar. En estos momentos la gente está ahí disperso, no saben todavía, porque están en el trabajo cotidiano, en el trabajo diario. Tiene que chambear, si no, no come. En nuestra provincia de Padrabat, ahí tenemos candidatos también que están saliendo a la palestra. Que gane el mejor, que gane el que ha chambeado bien, para cualquiera está. Ahí están, por ejemplo, a Lucho Maguiña, ahí tenemos Eli, tenemos a Trujillo, tenemos también a Davis, ¿no? Tenemos también a Panchita, ¿no? Tenemos también al abogado, ¿no? Que vamos a tener una conversación muy interesante, ¿no? Donde nos acaba de mencionar respecto a lo que vamos a entrevistar en estos días para poder nosotros dar un conocimiento muy interesante, ¿no? El día de hoy hemos estado ahí para poder nosotros estar ahí viendo, ¿no? Entonces, Pedro Cartagena,
también está en la corrida por la provincia de Parabat. Reiteramos, ¿no? Entonces, para cualquier está, de acuerdo a tus fichas, aquí en la provincia de Parabat vamos a tener nuevo soberano, al nuevo alcalde. Repito, Pedro Cartagena, uno. Luego está Trujillo, Luis Trujillo, dos. Luego está Panchita, tres. Luego está también Lucho Maguiña, cuatro. Eli Ruiz, cinco. ¿No? Davis Arabia, también seis. ¿No? Entonces, ahí entre cualquiera puede ser en la nueva autoridad de la provincia de Parabat, de acuerdo a su habilidad y de acuerdo a su

estrategia. Estoy viendo ahí, ¿no? Nosotros somos independientes. Estamos, ¿no? Orientando, educando a toda la población, nada más. La población va a ser quien decide, ¿no? De acuerdo a la confianza que le da un determinado partido, un determinado candidato. Tú le das esa, te da esa confianza que no va a hacer algo negativo en el gobierno regional de Ucayali o de la provincia o de diferentes distritos. La población, por más que está chambeando, ya se da cuenta. ¿No? Estas de las encuestas, que el 30, por gusto, ¿no? Están de repente esa mala estrategia que ya la población común y corriente, ya no hay sentido a las encuestas, debido a por qué. No hay una ficha técnica de investigación responsable, uno. Dos, ya nos han demostrado que las encuestas no son precisas. Y también quizás la fotografía del momento. Y se dan cuenta, por ejemplo, en las encuestas, ¿no? En las elecciones generales, ¿no? Hablaban del 1, del 1, del 1, del 2, del 3, del 4, del 5, encuestas. ¡Fum! Llegó el día decisivo. Todos los que están arriba han desaparecido. ¿Ah? Y los que supuestamente están al último han ganado. Pues sí. ¿Eh? ¿Quién sabe? La población ya no es como más antes, que los medios de comunicación tradicionados te dabas, ¿no? Esa información y tú seguías, ¿no? Como corderito. Pero a través de las redes sociales todo ha cambiado ya, ¿no? Todo ha cambiado. Ese que te diga primer puesto, segundo puesto, que acá me gusta, este, no, por gusto. Eso no falta de seriedad. ¿No? En el análisis político, si hablan de encuestas, por gusto, la verdadera encuesta es el mismo día, el día 4, y vemos el resultado, ¿no? La gente, mucho te dice, sí, voy a votar, pero en el fondo, ellos, cuando va pasando, va llegando el día D, es decir, el 4 de octubre, la población. En una semana te puede decir sí, pero de la boca. Porque una vez que están ya en el veredicto final, su corazón le toca o el lado emotivo ve y va para ese voto, para esa persona, ¿no? La gente es muy voluble, cambia. Hoy está ahí entusiasmado en un lugar, luego cambia a otro lugar. Experiencia hemos tenido, hemos vivido toda esta forma de cómo se comporta la población, ¿no? Entonces, amigos oyentes y televidentes, todo esto, algo interesante lo que va a pasar a nivel, ¿no?, de estas elecciones, ¿no? Y nosotros aquí en la provincia de Padre Abad, ¿no?, en el distrito de Curimaná, en el distrito de allá, en Curimaná, hay ciertas dudas. En Nechua también, en Von Humboldt, interesante, ¿no? El abogado Plejo, interesante. Plejo, sin nada, tranquilidad, está interesante. En Irasola también hay otra. En Huipoca también, en Boquerón también. Entonces pronto vamos a hablar, a discernir, a entrevistar a través de las redes sociales a todos los candidatos distritales. Curimaná, Nechuya, Von Humboldt, Irasola, Huipoca y Boquerón. Vamos a entrevistarle. Vamos a hacer de una manera orientadora, dejando de lado las puyas, el echar la culpa, nada de ello. Hay que ir desde aquí hacia adelante, ¿no? Hay que buscar la manera de cómo continuar el desarrollo de nuestra provincia de Parabat, nuestra región de Ucayali y del Perú. Vamos a elegir
También la

estado nuestros consejeros, han fiscalizado, ¿no? Han hecho, han representado, han venido a hacer las cosas para que contribuya al desarrollo de nuestra provincia de Parabat. Usted decide, amigos oyentes. Entonces, ¿cómo está comportando nuestros consejeros, nuestra consejera de nuestra provincia de Parabat? ¿Han chambeado? ¿Han fiscalizado? Usted tendrá el veredicto final en sus hogares o a través de las redes sociales que están ahí, ¿no? Nos lanzamos la pregunta y usted van a analizar y van a responder sí o no, es depende de cada uno de ustedes, ¿no? Entonces, ahora vamos a elegir a dos consejeros. Dice por ahí que en la política vale todo. La política vale todo. ¿Por qué dice? Se dice así porque sencillamente, amigos oyentes, televidentes, que algunos diputados están pidiendo ya el informe del hospital de la Amazonía, Amazónica, acá en Ucayali, y que se van a pedir también del mercado de Ucayali, ya los diputados elegidos, ¿no? De aquí, de Ucayali. Ajá. Ah, vamos a ver, de repente no se le escapan por ahí. Si has hecho alguna travesura, te va a caer el peso de la ley si esto ocurre, ¿no? Dicen por ahí también que senadores y diputados van a venir por acá a ver cómo están las obras, ¿no? Si están, ¿no?, ejecutando como debe ser. Sería interesante, ¿no?, para poder desintoxicar y ver la realidad y luchar contra la corrupción que nos hace tanto daño. Fíjense que en la corrupción se va más de 1.000 millones, ¿no?, de billetito, se va a la corrupción. Qué rico dinero, 1.000 baht. Entonces, hay que mejorar todo ello. A ver, vamos a ver su chamba, ¿no? De los nuevos padres de la patria de la región de Ucayali, ¿no? A los nuevos diputados, al nuevo senador. Vamos a ver cómo fiscalizan, ¿no? Sobre todo a las obras paralizadas, ¿no? ¿Por qué? Y esa es la lógica, ¿no? ¿Por qué está paralizada? ¿No? Entonces, ahí es muy bueno donde, ojalá, ¿no? Vamos a esperar cómo legislan, cómo se comporta todos los representantes de la región de Ucayali, ¿no?, en beneficio de nuestra zona. A ver, vamos a ver, dijo el ciego, ¿no? ¿Cómo se comportan? ¿Cómo van a legislar a favor de la población ucayalina o a favor de alguien, ¿no? Entonces vamos a ver en estos días, ya que se viene su primera legislación, luego van a formar sus comisiones, y luego van a debatir, van a armar de repente proyectos, ¿no? En la Cámara de Diputados, van a analizar, van a hacer la fórmula, y luego flum, van a elevar a la Cámara Alta, que es el Senado. El Senado van a chequear, esto va, esto no va, como son los eruditos, han llegado ahí, así han hecho el sistema, y ellos en la Cámara de Senado ya van a decir si se prolonga o no. Es, no si le gusta, en la Cámara de Senadores, dice sí, está muy bien, y luego flum, le pasan a Keiko, y Keiko dice también interesante, y se promulga una ley, ¿no? O de repente una modificación. Entonces, así va a ser el sistema, amigos oyentes, televidentes. Primero el diputado cocina una ley o arma una ley, no un proyecto, ¿no? El diputado luego le envía al Senado. El Senado lo va a chequear, ¿no? Y está bien, también le dice ok, y plum, le manda a Keiko Fujimori para que la ponga también ella, también con su visto bueno. Y de ahí, tling, sale una ley en beneficio, ¿no?, de la población, o qué sé yo, cualquier leyes que ellos sean en beneficio de la población. Esa es la idea, ¿no? Ahí vamos a ver cómo se comporta, ¿no? Entonces,

0: son 74 diputados de la oposición versus, ¿no?, el restante, que es aproximadamente 54 más o menos, es del oficialismo, ¿no? Entre tanto, en el Senado, ahí sí está, ya está quebrado, creo, en el Senado, porque estamos hablando, hemos hablado de 30-30, ya como usted sabe, a nivel de nacional, que uno votó en abstención, ¿no? Hablemos de la oposición. Entonces, se ha quedado 30-29, ¿no? Y el ganador ya usted ya lo conoce. Entonces, ahí cómo será la jugada. Pero vamos a ver cómo es todo este sistema que nos han puesto nuevamente, ¿no?, para los políticos a nivel nacional. Vamos a invitar a especialistas para ir comentando sobre las funciones, ¿no?, del diputado y las funciones del senador, ¿no? Y una de las funciones, por ejemplo, del senador es de elegir a las grandes autoridades, como por ejemplo al Tribunal Constitucional, a la Junta Nacional de Justicia, van a elegir también al Defensor del Pueblo, etcétera, ¿no? Entonces, los diputados, ¿no?, a ver, van a, los diputados sencillamente van a cuestionar al gabinete, ¿no? Van a decir, este va o no va, si les dan el voto de confianza, etcétera. Entonces, vamos a desglosar para poder orientar y educar a toda la población de la provincia de Pat y la región de Ucayali. Entonces, así está la situación. Luego vamos a hablar nombre por nombre, ¿no?, en qué condiciones está cada distrito. ¿Cómo está el movimiento en Boquerón? La siguiente emisión vamos a hablar, ¿no? ¿Quiénes están ahí postulando en Boquerón? ¿Quiénes están postulando en Huipoca? ¿Qué candidatos? Porque ahí no te voy a decir que el primero será una mentira. ¿Qué candidato está interesante en Irasola, Von Humboldt, Nechui, Curimaná? ¿Y quiénes son los candidatos interesantes también por la región de Ucayali? Son 5 aproximadamente, ¿no? Vamos a desglosar, vamos a hablar en cada uno de ellos, cuáles son sus metas, sus estrategias, o qué profesión tienen, cuál es su formación académica. Entonces, todo ello en la siguiente emisión vamos a ir desglosando para que usted se entere todo lo que sucede a nivel de nuestra región de Ucayali.
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Recordando al mundo católico, la visita del Papa León XIV en Lambayeque ya comenzó a tomar una forma no interesante, ¿no? Ahí el Papa, ¿no? Un alto funcionario del mundo de la religión católica va a llegar en el Perú. Vamos a estar informando todo lo que hace este personaje referente al mundo de lo místico y de la religión, amigos oyentes y televidentes, ¿no? Un saludo cordial a cada uno de ustedes. Estamos el día de hoy con ustedes, parte de la noche, para ir compartiendo con ustedes los detalles. Bien, para finalizar, amigos oyentes y televidentes,

antes. El día de ya estos días vamos a también estar tratando de informar todo lo que sucede también en esta campaña muy interesante respecto a quién será el nuevo alcalde de Lima. Ajá, el nuevo alcalde de Lima está interesante, ¿eh? Para cualquiera de ellos va a ser. Entonces, ahí vamos a tomar en cuenta, ¿no? Entonces, el alcalde que hace bien, ¿no? Un alcalde que llega a ser alcalde de Lima, este es el trampolín, ¿eh? Todo alcalde que hace bien sus cosas en la capital Lima, el alcalde de Lima, ¿no? Porque Lima es un país, parece un país, ¿no? Porque hay cantidad, más o menos de 8 a 9 millones de peruanos centralizados ahí, en Lima. El que logra ser alcalde de Lima y tiene una buena gestión, de un trampolín pasa a ser presidente de la República, ¿no? Se postula y tiene buena acogida, porque recordando que siempre la capital Lima es también quien tiene buena cantidad de votantes peruanos, ahí centralizado, a comparación a nivel nacional, que cada departamento, algunos tiene 1 o 2 millones, ¿no? Así repartido a nivel nacional, pero se concentra un gran número en nuestro capital llamado Lima, ¿no? Entonces, ahí el que va a ser alcalde va a tener una responsabilidad interesante y viviendo esta coyuntura actual en la política peruana, ¿no? Si logran ser alcalde y trabajan de una manera correcta, bien, ¿no? Para poder, y bien por el que va a ser elegido este 4 de octubre, ¿no? Entonces vamos a estar haciendo un seguimiento también respecto a quiénes son los que van a postular al sillón municipal de Lima. También nos interesa, es muy interesante para que vayamos aprendiendo todo lo que sucede a nivel nacional, ¿no? Fíjate cómo la maquinaria, medios digitales y tradicionales, y quién va a salir elegido. Será también otro golpe a las encuestadoras a nivel de Lima. Ajá. Eso vamos a ver más adelante y vamos a también analizar con invitados que vamos a tener vía telefónica la siguiente emisión, ¿no? Bien, amigos, oyentes y televidentes, el día de hoy un saludo cordial a cada uno de ustedes. Siempre en la parte final dando una pastillita, ¿no? Para que tú puedas mejorar como ciudadano, ¿no? Recuerda que tenemos que tener, se tiene que aumentar, se tiene que incrementar en el Perú de tener familias fuertes. Tú joven, tu amigo, tu jovencito, si nosotros damos inicio de una formación, incremento de familias fuertes, a largo plazo nuestra sociedad va a cambiar. ¿En qué sentido va a cambiar? Vamos a tener ya personas decentes, honestas, y vamos a luchar contra la corrupción a través de la familia fuertes. ¿Por qué? Cuando una familia es fuerte, es que mamá y papá están juntos, ¿no? De un solo lado. Nada que yo soy por acá, no. Juntos. Ahí nada. Se forman como jóvenes, una familia fuerte, nacen los hijos, los cría, les educa, y luego ellos se mueren. Ellos dos se han casado, se han iniciado, y punto. Y evitar la convivencia. Se nos cuesta, pero sí podemos lograrlo. Amigos oyentes y televidentes, tenemos que fomentar a incrementar familias fuertes, recordando para los jóvenes, ¿no? Una etapa de que se puede mejorar todo ello. Una etapa, por ejemplo, enamoramiento, pero antes del enamoramiento viene amistad, amigos, luego enamoramiento, luego novios y luego el casamiento. Que pase por esa etapa para que no haya problema más adelante. Y así vamos a ir fomentando familias fuertes. Familias fuertes, y vamos a tener familias decentes a nivel nacional. Y así vamos a evitar que se incrementa la corrupción. En una familia decente siempre tienen principios

de familia. Y esa expresión de familia también lo refleja fuera de la del casa, es decir, no dentro de una sociedad. Porque dice ahí que el que tiene una familia fuerte, dice, no, hay que ser, cuida la imagen de su familia respecto a la corrupción. Eso no te van a decir en ningún sitio. Te van a decir todo lo contrario, para ir insultándonos, dividiéndonos, y eso no debemos de seguir esa corriente. Entonces nosotros te orientamos, te educamos. Hay que incrementar a familias fuertes, decentes a nivel nacional. Sé que lo vamos a hablar poco a poco. Esto, si comenzamos ahora, en el futuro va a haber frutos muy decentes y frutos dulces que van a contribuir al desarrollo de nuestra sociedad. A incrementar familias fuertes. En su momento puedes casarte, y toda una etapa. Para terminar, amigos, enamoramiento, noviazgo y casamiento. Chicas, que hagan entonces esa chamba si realmente les estima, ¿no? Y luego vamos a seguir un fruto muy interesante para el futuro. Bien, nos vemos. Gracias por su sintonía, amigos oyentes inteligentes. Un saludo cordial a lo largo y ancho de toda la provincia de Parabat. Soy Juan Diego Suárez, orientando y educando.

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3: Buenos días, amigos oyentes de toda la provincia de Padre Abad. Hoy, martes 4 de agosto del 2026, año de la esperanza y el fortalecimiento de la democracia. Buenos días y bienvenido a tu informativo Hora Cero, con la conducción de Rubí Díaz Pérez y Darío Macedo Figueroa. El día de hoy tenemos que compartir mucha información, amigos oyentes. Adelante, Darío.
4: Buenos días, honorables ciudadanos de toda la provincia de Padre Abad. Ahora estamos extenso en toda la región Ucayali, amables oyentes. Nos comunican desde México. En muchos sectores se está escuchando esta importante emisora, y eso nos alegra mucho. Para aquellos que todavía no se ha terminado con el proceso electoral en el pueblo peruano, y para otros que ya se aceptó e inclusive fue proclamado por el equipo encargado y de terminar el proceso electoral, ha reventado la pus. ¿Quién es mejor para qué? ¿Y quién mejora para qué? Eso les hemos dicho en pleno proceso electoral. Cualquiera que gane va a reventar la pus de la negativa del perdedor. Y contrariamente, el que ganó va a estar esperando en qué momento debe reaccionar. ¿Y quiénes han afectado esta situación, amables oyentes? La actual estructura del gobierno nacional. Es decir, nos han traído durante la vida y política republicana del Perú. Los invasores de España han dejado esa inconducta funcional en Lima, referente a la maldita corrupción. Ustedes saben muy bien que los espacios...

españoles no vinieron a colonizar, sino ellos han sido invasores de propiedades privadas en todo el mundo. En ese espacio llegaron al Perú, una cultura importantísima en esos tiempos, amables oyentes. Es decir, aparte de llevarse toneladas de oro y plata, empezaron a aprender muchos asuntos científicos que en esa época todavía no se conocían. Pero en esa organización del Tahuantinsuyo ya había intelectuales del más alto nivel que hasta ahora no son superados por la alta aprobación científica en muchos asuntos, como es referente a la enfermedad. Ese flagelo está en toda la tierra, amables oyentes, y no tiene su periodo en qué momento va a reventar. El Tahuantinsuyo era una política, escuchen bien, amables oyentes, que estaban preparados para todo eso, para todos los males. Y muchos indican, y hay textos escolares donde han engañado miserablemente en el curso de historia, geografía, que los españoles se han posesionado de esa cultura del Tahuantinsuyo, donde inclusive han insertado muchos puntos que representan un adelanto para el desarrollo de los pueblos. Mentira, señor. Vamos por lo más importante. En esa época los incas, lo han dicho los científicos más grandes del mundo que han investigado hasta ahora, el cáncer cerebral, ellos lo operaban como nada, como si fuera una gripe. Vale, siguientes, una pequeña interferencia hemos tenido. Eso lo han dicho los científicos de este momento. No estamos nosotros llegando a unos informes que le hemos llegado al pueblo con la última tecnología. Muchos países, especialmente como es Estados Unidos, Rusia, últimamente la China, tenían en sus manos la investigación científica, especialmente de las enfermedades, y que podía controlarse. Mentira, señor. En la colonia del Tahuantinsuyo conocían todos esos asuntos y lo curaban. Ahí están los científicos que han investigado a todo el Tahuantinsuyo durante cuántos años han determinado, amables oyentes, que el cáncer cerebral ha sido operado por los médicos incaicos. ¿Y qué tal relación en esa experiencia científica se dieron de frente? ¿Qué hacemos para el cáncer cerebral? Hasta ese momento, amables oyentes, no hay todavía nada. Un médico cirujano intervino a un paciente, le estirpó el cáncer cerebral, dio sus ojos, la prensa científica por todo el mundo, señalaba cómo volaba la noticia. Y al ratito desaparece, porque volvió a cerrar los ojos ese paciente. Se reunieron dos, tres científicos médicos en la segunda oportunidad para extirpar el tumor cerebral. El paciente abrió los ojos durante 2 horas, amables oyentes, nada más. Ahí el periodismo científico regó para todo el mundo. Ahí están esas colecciones del trabajo científico. Ahí están en la Biblioteca Nacional de Lima y en muchas del Perú. Obligó a un médico científico que estaba en Estados Unidos, en Washington. Era un peruano. Él se ha preparado, amables oyentes, ha visto todas las reacciones colaterales realizadas, ejecutadas por los anteriores médicos.

agarró el bisturí, escuchen bien, ese médico peruano utilizó el bisturí y una serie de tanta tecnología que ya conocían los médicos incaicos. Inclusive tomó dos cuchillas, dos bisturí, y con eso intervino al paciente. Terminó la operación y abrió sus ojos el enfermo. Ya no una hora, dos horas, hasta un día ya, sino durante 72 horas abrió sus ojos ese paciente nuevamente. Qué tal la alegría para los médicos científicos del mundo, para la prensa. Oiga, después de 72 horas volvió a cerrar los ojos ese paciente, donde los científicos determinaron que en cirugía mundial el Perú ha tomado la delantera para todo el mundo de tener técnicos de alto nivel como son los cirujanos peruanos. Oiga, cómo se ha alegrado toda América, Centroamérica, sobre esa reacción quirúrgica de un peruano. Y después, hasta el día de hoy, todavía no se ha ejecutado la intervención, pero ha quedado con el titular: médico peruano está muy pronto a aperturar la cirugía contra el cáncer cerebral para todo el mundo. Los médicos peruanos ocupan el grupo con mayor tecnología médica de los países altamente desarrollados. Ahí están los periódicos a nivel mundial. Y nosotros no sabemos valorar, porque no estamos atentos, amables oyentes, de los acontecimientos científicos que se realizan en todo el mundo. Qué lindo, amables oyentes. Es decir, por la mayoría, por la ignorancia, no valoramos lo que tenemos en el Perú. Pero hasta ahí ha llegado la cirugía científica para extirpar el tumor. Un peruano está en la delantera todavía. Hasta ahora no ha reaccionado ninguno de esos grupos científicos médicos de todo el mundo, especialmente de los más desarrollados. Finalizando, utilizando los géneros periodísticos a nivel mundial, el Perú ocupa el primer lugar en cirugía médica. ¡Qué lindo, no! Ahí están las revistas. Hay una revista netamente científica que trata los asuntos médicos. Ahí está. Hasta ahora todavía no aparece. Entonces, ¿eso qué significa, amables oyentes? Que el Perú no es un país con retroceso, ni está vegetando. El problema es que nuestros gobernantes de turno no valoran a esos hombres que tiene el pueblo peruano. No quiero hacer redundancia, antes de eso, inclusive, en el Perú los catedráticos pedían aumento de sueldos. Yo ya estaba en Lima, chibolito, 15 años, ya estaba en la academia para postular a la universidad. Allí yo me enteré y salió un médico, no, un catedrático de la Universidad Agraria de La Molina, uno de los capos. ¿Cuánto ganaba mensualmente, amables oyentes? 600 soles. Ya ha sido dictaminado que es un científico, un profesional que necesita que la política de Estado le dé, le aperture los cargos científicos y aumenten el sueldo, aunque sea de 600 a 1.500. ¿Acaso el presidente de ese entonces en el Perú aceptó esa posición? ¿Los ministros de salud aceptaron? Esa asociación, un grupo de los mejores catedráticos del Perú, reaccionaron. Nadie más les oye. Por ella apareció una industria norteamericana, se llevó al catedrático con el sueldo de $2.500. ¿Cuánto ganaba en el Perú? Era catedrático, con doctorado, ¿no, les oyente? 600 soles. Así somos los peruanos, amables oyentes.

autoridades no solamente están para administrar todas las reacciones del cambio del desarrollo de los pueblos, sino estar atento a estos asuntos para llegar como alcalde, como gobierno regional, ante la cúpula de los científicos del Perú que está en Lima y proponer, señores, esto se debe hacer con estos científicos. Hay que darle la oportunidad para que su competencia sea en el territorio mundial. ¿Acaso se preocupan nuestras autoridades? Esa es la historia que les estoy haciendo llegar, porque todos hablan de los países desarrollados. Es que no valoran lo que muchos subdesarrollados ya están en el avance de la técnica, de la ciencia, ¿no les oyes? Por eso pedimos a las nuevas autoridades de los gobiernos locales y regionales, cuando hay alumnos en los diferentes niveles de educación que se pasan sobre el contenido y programa educativo y científico chiquito, nadie le da el valor. Nosotros proponemos que el Ministerio de Educación le dé toda la oportunidad a esos alumnos, no solamente de la primaria, secundaria y de las universidades, darles ese trabajo, porque el Perú tiene convenios científicos con muchos países del mundo. Y como otros países inmediatamente ven un intelectual, ¡bum!, se lo llevan a tal suerte. Nosotros tenemos científicos en todo el mundo. ¿Y por qué esos de nuestros compatriotas no determinan ya e instalar el Ministerio Científico del Perú, donde allí están los más intelectuales que tenemos? Centenares de personajes de alto nivel tenemos. El problema es que no le damos la importancia. Por eso yo me refiero a los gobernantes locales, los señores alcaldes, gobiernos regionales, cuando este asunto se descubre intelectuales en primaria, secundaria y universidad, inmediatamente pasa en ese asunto como una obligación del Estado. No quiero perder mucho tiempo, sino yo pido a todas las autoridades, tenemos científicos en cada cuadra, en cada pueblo, sino hay que valorarlo y proponer al respectivo ministro. Y una vez, el Perú necesita ya un instituto científico permanente. Ellos no van a ganar pues como un diputado, senador ocioso, ignorante, mire, no producen nada, pero están ganando pues sus 25.000, 30.000, 40.000, 60.000. Y miren, un catedrático de la Universidad Agraria La Molina, ganando 600 soles, y ha descubierto los 13 alcaloides que tiene la hoja de coca. Para ganar al tiempo, tenemos la materia, más oyentes, para producir productos científicos, pero no tenemos los técnicos. Por eso, señores alcaldes, futuros alcaldes, gobernadores, pongan esa propuesta en su plan de desarrollo. Y una vez, inclusive se instale el laboratorio del control ambiental que han propuesto los científicos del mundo en la reunión Quinta Cumbre de Río de Janeiro 1972. Allí indicaron, al final del evento mundial que duró 15 días, donde han estado los presidentes de la República de todo el mundo, no decimos que han participado todos, pero se presentaron 153 presidentes de los países del mundo junto con sus 10 científicos. Ellos indicaron que en América Latina necesitamos instalar el control, un laboratorio que controle la caminata del medio ambiente. ¿Ya instalaron? ¿Cuántos años han pasado de 1972 hasta ahora? ¿Cuántos años? ¿Saben por qué, amables oyentes? Especialmente en las organizaciones de alto nivel, como es la Cámara de Senadores, de Diputados, el mismo Presidente de la República, y muchos profesionales que están con la capacidad y eficiencia, de una vez de instalar el grupo científico, es decir, se integren al grupo de senadores.
jóvenes y diputados, esos profesionales de alto nivel, para de una vez ya estar participando en los mejores laboratorios del mundo para detectar qué tenemos, para qué tenemos. Por eso también eso debe empezar por el cimiento, que es el sector de educación. Desde el nivel de los tiernitos de 2, de 3, 4 años, jardín, 5 años, primer grado, desde los 6 años empezamos ya una instrucción. Yo le digo académica, ¿saben por qué? Porque desde ese punto, desde ese nivel, de ese programa en los países desarrollados, hoy gana de una. Un programa, pero olvídese, a veces da ganas de insultar a nuestro ministro de Educación. Puro ignorantes nos gobiernan a Maduro. Por eso tenemos un problema nacional, que es la hoja de coca. Joven Acero, ¿hace cuántos años lo estamos mintiendo? Hemos pedido se instale esa organización científica, pero con el cargo de diputados y senadores, ingresemos ya a la industrialización de la hoja de coca. ¿Cuántos años han pasado? Y seguimos pasando. Por eso pedimos a mis amigos cocaleros, especialmente a las autoridades de turno, no solamente elegidas por el gobierno, sino a profesionales de agricultura, de la ingeniería ambiental. Señores, ¿hasta cuándo van a estar vegetando en su oficina? Por ejemplo, la provincia de Calabat es uno de los sectores más importantes en minería, amables oyentes, en productos genéticos que tenemos para, inclusive acá en el Perú se puede elaborar, fabricar medicamentos para contrarrestar todo tipo de enfermedad. El problema es los que ingresan los gobiernos de turno. Solamente van con esa mentalidad de tirarse la pata. Entran yuta, niños disconformes, y solo les interesan los diputados y senadores, también la plata. Se convierten en relacionistas con los ministerios, con todas las autoridades, para tirarse la plata. Yo no tengo miedo que se aperture un proceso electoral. Si no, esa es la verdad o no, amables oyentes. Nuestros gobiernos locales y regionales están preocupados, entran con ese ánimo, con esa propuesta de subir en el proceso de desarrollo en toda el distrito, la provincia, la región del Perú. No, amables oyentes, todos esperan el cargo para robar, para comprarse recién un zapato, una ropa. Esa mentalidad tenemos, amables oyentes. Por eso les estoy poniendo ya ejemplos científicos. Lean, vayan a la biblioteca y después me critican. Allí empezamos a aperturar un debate técnico y científico. Estamos preparados, amables oyentes. A los periodistas nos obligan el trabajo científico permanente. Eso lo estoy indicando. ¿Y cómo llegué a esa cita cumbre de Río de Janeiro? Yo no soy científico. Yo era simplemente un universitario de primer ciclo recién. Si no, como he sido víctima, soy guaracino del terremoto. Sometieron a concurso. Éramos 18 para dos vacantes. Yo gané uno de ellos. Por eso me fui mandado por el Estado. Y por eso hemos hablado desde hace más de 30 años, hablábamos de situación. ¿Se acuerdan sobre las reacciones colaterales del globo terráqueo? Les hemos hablado poco a poco. Les he dicho que el río va a subir, va a arrasar con pueblitos, con caseríos. Y no le han hecho caso. Ya empezó en el Perú. Ya hace varios años ha empezado. ¿Se acuerdan? Hace 4 años, una de las ciudades de Ica, del departamento de Ica, ese riachuelo que parece como el río Blanco acá que tenemos en la provincia de Pedro de Bata, en Abetea, no le daban importancia, se levantó después de una lluvia en Ica, malos eventos, se llevó todita a la ciudad. Ya hubo ya hace 4 años, y la política del Estado no se preocupa en reubicar cuántos pueblos, cuántos

0: situación económica y social en el Boulevard, sector Las Palmeras de la ciudad de Villa San Alejandro, distrito de Irasola de la provincia de Padrabás, del departamento de Ucayali, CUI número 26-65-101. Lugar, el mirador de la Junta Vecinal Las Palmeras, hoy martes 4 de agosto a las 12 del día, amables oyentes, juntos lo hacemos realidad. Hoy se estará poniendo la primera piedra del proyecto de mejoramiento de servicios y espacios públicos urbanos y en integración económica y social en el Boulevard. Amigos oyentes, eso quiere decir que hoy día se estará poniendo la primera piedra para la construcción del mirador, amables oyentes.
1: Sobre este asunto, ¿cuántos años les hemos hablado, amables oyentes? Ninguno de los alcaldes hasta ahora se ha preocupado de que la provincia de Padrabás, Aguaitía, amables oyentes, es una industria del turismo. Sigue durmiendo, amargo, caliente, esa actitud natural de todo lo que tenemos en la provincia de Padrabás. Tenemos los complementos para nosotros inmediatamente revertirnos en la industria del turismo a nivel nacional y mundial. ¿Por qué no lo hacemos? Ustedes saben cuántos miles de millones ha gastado el Japón para construir un bosque que no es natural, sino ellos han construido. Y usted, estoy seguro, usted va a ver ese espacio que han hecho los japoneses. Se parece bonito hoy día. El Boquerón, eso no es un recurso natural, sino es receptivo. Han creado allá el turismo, y en cambio nosotros hemos nacido dentro del turismo y poca importancia le damos. Inclusive ya tenemos esta carrera profesional en las universidades acá de la Amazonía peruana. Turismo, es un profesional, 5 años de estudios. O sea que no aprovechamos lo que tenemos, el recurso natural sobre el turismo. Por hacerlo nos ha propuesto a todos los alcaldes, ¿sí o no? Hay que construir las ciudades turísticas, ciudadelas turísticas. ¿Qué significa eso? Los municipios distritales y provinciales, ¿y por qué no? Las zonas de alto y desarrollo urbano. ¿Por qué no invierten? Escuchen bien, ¿eh? ¿Cómo ha crecido Aguaitía? No era una placita con 4 cuadritas y ahí se fue aumentando y ahora se ha convertido en una ciudad. ¿Acaso eso no podemos utilizar ese método fácil, rápido? Yo fuera alcalde hace rato en la provincia de Padrabás, es decir, políticamente, en ese desarrollo urbano, hubiéramos tenido 4 ciudades turísticas, puro turismo, netamente turismo, con toda su infraestructura. Oiga, ¿cuántos turistas llegarían, así como lo están haciendo en el Cusco, en el centro sur del país, a más de oyentes? Allí entran millones de dólares, pero cuando son controlados por el Estado es para tirarse la plata, nada más, sino seguir construyendo paralelo a la naturaleza que nos va de ser una zona turística que motiva inversiones para las personalidades visitantes de todo el mundo. Oiga, todos nuestros alcaldes están vegetando, están escuchando a los candidatos. Invierta, señores, la construcción de ciudadelas turísticas. Así como fue en su primer momento Aguaitía, ¿cierto? Ahí está la ciudad, su placita y 2 cuadritas nada más, y cómo ha crecido. Igualito es. Inclusive allí se da trabajo a la gente humilde. Acá está, hermano, tú, el decir eso, adquirir venta. O sea que el municipio construye todita la infraestructura para las diferentes actividades comerciales, técnicas, científicas, y todo lo que va ingresando

0: casas comerciales es propiedad del posesionario. ¿Pero qué pasa? Permanentemente también le van pidiendo que pague sobre la inversión. Y no lo siente el comerciante, no lo va a sentir. A mí me da, por ejemplo, una casa de dos pisos, ahí dentro de ese circuito de la zona urbana que se va a construir a través de los municipios. Entonces, ese comerciante mensualmente está pagando. Eso se llama alquiler-venta. Entonces, mire, no pierde plata el municipio. Y sí, por eso puede prestarse, porque tiene que devolver esa plata. No del tesoro del municipio, sino del trabajo y actividad del comerciante, que le dan la oportunidad a su puesto de trabajo. Eso no se puede hacer, señores alcaldes, nos están escuchando. Y por ese camino están alejando. Está utilizando toda su capacidad para hacer crecer el turismo natural. Van a verle aquí. Y San Alejandro está ejecutando ese tipo de proyectos que es parte elemental para el desarrollo del turismo. Oiga, la cantidad de gente que va a llegar a San Alejandro. Ya les hemos dicho, la Amazonía peruana es la turística del mundo. No lo sabemos aprovechar. Contrariamente, estamos destruyendo los bosques. Los parques, le estamos destruyendo, lejos de cooperar y convertirlos en una zona que cualquiera se intentaría venir a la Amazonía peruana. Por eso pedimos a los señores alcaldes, en su plan de desarrollo debe estar construcción de ciudadelas turísticas. O sea que el municipio invierte y el que va a recibir ese inmueble donde va a ejecutar una serie de trabajos que salen la economía para la familia, para el desarrollo del pueblo. Alquiler venta, no se vende.
1: Es la mañana con 33 minutos, amigos oyentes, en toda la provincia de Padre Abad. Hablando del turismo, amables oyentes, nosotros, como provincia de Padre Abad y como Ahuitía, no sabemos aprovechar. Tenemos muchos lugares turísticos, amables oyentes, donde podemos vender nosotros nuestras ideas para que el turismo llegue, como por ejemplo en Tingo María, en esas fiestas patrias que hubo, no hubo un lugar donde se alojen las personas, porque Tingo María vende sus lugares turísticos, cantidad de gente llegó a Tingo María, quienes se beneficiaron ahí. Los mototaxis, los carros, ahí, los vendedores ambulantes, los hoteles, las personas que venden comida, todos ellos salieron ganando, porque Tingo María es una ciudad turística, amables oyentes. Tingo María no tiene lo que tiene Ahuitía, los lugares turísticos. Por ejemplo, tenemos aquí en Ahuitía la Catarata de Santa Rosa, que está abandonado por nuestro gobernador regional de Ucayali, que hizo el gobernador lejos de supervisar esas obras que tenemos nosotros aquí en la provincia de Padre Abad, no hizo nada. Tenemos nuestros consejeros, dos consejeros, que no hicieron nada, amables oyentes, que ellos era que fiscalicen las obras que ejecuta el gobierno regional. Pero sin embargo, esa catarata está automáticamente abandonada. Tenemos varios lugares turísticos. Esperemos que las próximas autoridades que entren, el gobierno regional, a las municipalidades provinciales y distritales, hagan algo con el turismo. Trabajen para su pueblo. No solamente lleguen al municipio para que sean los nuevos millonarios. Señores candidatos, tienen una larga tarea que hacer cuando lleguen a ocupar el sillón de la gobernación y el sillón de la alcaldía. Esperemos que al llegar trabajen por su pueblo. Vea, el turismo, más que todo el turismo. Ahuitía es la entrada turismo, amables oyentes. Que aquí entras a Pucallpa, ahí se termina. Ahí viene el río Ucayali. Todo es río, amables oyentes, y nosotros.

0: nosotros no sabemos aprovechar, invertir en el turismo.
1: Complementando, escuchen, señores, futuros gobiernos locales y regionales, escuchen, esto lo venimos indicando desde hace más de 30 años aquí. El turismo, vemos en el municipio, ¿quién ocupa ese cargo del desarrollo del turismo? Un ignorante, un improvisado, más o menos. Utilizando el esencialismo y el paternalismo, está el primo hermano, alguien del alcalde. Un burro completo, no hace nada, pero hay una oficina del desarrollo del turismo. Ojo mismo. Del control y desarrollo comercial de la ciudad. Están controlando, pobres oyentes, ahorita nuestras bodegas. No estoy contra el comerciante, sino contra el municipio, despertándole. Casi toditas las bodegas, las tiendas comerciales en Haitía abren sus puertas, que ocupa un buen espacio de las veredas. Por favor, todas puertas de las casas comerciales, eso debe ir al interior de las casas comerciales. Ellos lo sacan afuera, amores oyentes, pobres criaturas, los viejos que están andando por ahí, cuántas veces ya se han caído a la pista de la vereda. Para eso se necesita ir a la universidad. No, señores. Si no, dejemos ya que los alcaldes limpien todo su ignorancia. Dejo entender, Haití es una zona turística y contrariamente, lejos de ver por su desarrollo, estamos poniendo problemas. Nuestras veredas, miren cómo está completamente abandonada. Y todavía en peligro que algún anciano, una señorita, una criatura. Oiga, hay las tapas de las aguas que se están llevando. ¿Quién va a controlarla? ¿Para qué está el municipio, señores? Por eso pedimos, señor alcalde, esas puertas de todas las casas comerciales y de viviendas deben estar al interior, adentro debe estar y no afuera. Ahorita las calles están llenas de vehículos. Por eso estamos proponiendo parque motor. Debajo del puente, ahí deben estacionarse todo vehículo que llega a Guaitía. Y listo, solucionado. Y entra plata todos los días para el municipio. Sobre este tema vamos a hablar en un editorial el día de mañana sobre el desarrollo, sobre el desarrollo urbano en la provincia de Padre Abad.
0: ¿Estamos de acuerdo? De la mañana con 38 minutos, amables oyentes, los militares podrán tomar el control en las cárceles del Perú. Eso dio a conocer la presidenta de la República, Keiko Fujimori. Amables

0: son las campanas de los delincuentes cuando van a visitar las cárceles. Por eso la presidenta está ordenando que los militares podrán tomar el control en las cárceles del Perú. Vamos a escuchar un pequeño reportaje.
1: Nuestro país. Esta es una de las propuestas que la presidenta Keiko Fujimori puso sobre la mesa en la primera sesión del Consejo de Ministros. Mediante la solicitud de facultades legislativas, el Ejecutivo podría normar sobre la seguridad y el control de centros penitenciarios, incluyendo la participación excepcional y temporal del Ejército. Para el exministro de Defensa, Jorge Chávez Cresta, el aporte de las Fuerzas Armadas, específicamente el Ejército, estaría en cuanto al filtro de los objetos y las personas que ingresan y salen de los penales.
2: O sea, si le damos la responsabilidad de dar una seguridad perimetral externa de esos centros penitenciarios y la administración como corresponde de acuerdo a las normas, esto sería un éxito tremendo para reducir que estos centros penitenciarios sean centros de operaciones para delinquir.
1: Un aspecto fundamental para lidiar contra la delincuencia es la comunicación de los reclusos con el mundo exterior. La adquisición de equipos para anular cualquier tipo de nexo o conexión con los internos sería crucial, algo de lo que, según el ex titular de Defensa, el Ejército podría tomar acción.
2: Eso debe ser complementado con la administración de todo lo que es la vulneración del espectro electromagnético. ¿Qué quiere decir? No entran llamadas, no salen llamadas. ¿Y eso está en capacidad la Fuerza Armada? Por supuesto que sí.
1: Propuestas a analizar en lo que significa el inicio del gobierno fujimorista.

0: tránsito, ¿no? Que ahí en la cárcel no debe haber celulares, no debe haber teléfonos, porque de ahí sale la delincuencia, amables oyentes, de ahí salen las órdenes. ¿Qué necesidad tiene un preso? Casi todos esos presos tienen celulares de alta gama. ¿Cómo entran esos celulares, amables oyentes, a los penales? ¿Cómo? Por la maldita corrupción del personal de IRTE, del INPE y de la Policía Nacional. Ellos saben quiénes tienen celulares, ellos saben cómo entra, pero sin embargo se lavan las manos. Ojalá que el ejército, cuando tome el poder de las cárceles, prohíba todos esos celulares. Ahí un delincuente no debe tener comunicación con el mundo exterior, amables oyentes. Se ha dicho a cumplir su condena y debe cumplir sin comunicación. Caso de emergencia, ¿no? Si hubiera de ese delincuente. Pero, amables oyentes, esperemos que el ejército del Perú tome acciones contundentes, amables oyentes.
1: Queremos ampliar un poquito más. Este es un tema social que verdaderamente no merece un aplauso, sino valorar la posición del actual presidente de la República, amables oyentes. ¿Quién sufre más cuando nace un niño? Desde el primer momento del sistema del nacimiento de esa criatura, está en manos de la mujer. El varón solamente injerta, nada más, un vago vicioso. Inclusive, no le alimenta bien a la señora que está trayendo un nuevo ser. Somos indiferentes en nuestras medias, amables oyentes, ya se cansó. La actual presidenta de la República ha tomado una decisión política ejecutiva. Los policías, ¿por qué no actúan más drásticamente? Porque su ley le prohíbe. Por eso dice al final de su ley de las fuerzas policiales, para detener, primero se investiga. Y no detener para después investigar. Eso se está cumpliendo. Está ejecutando la presidenta de la República. Amables oyentes, ¿ahora qué decimos? Hay que dar la oportunidad, señores. Lo que pasa es que en muchos partidos políticos que tienen doctrina, muy pocos tienen, la mayoría no tiene doctrina política. Entonces, por eso, insertan estos asuntos al margen de la ley. Inclusive, ese trabajador de las cárceles se defiende. Porque ¿quién es el que determina estas anomalías? Y son los ministros, los parlamentarios, el mismo presidente de la República, señores, porque de ahí salen millones de soles ilícitos. Ahora me van a decir que no. Se forma, pues, señores. Tremendos delincuentes entran a la cárcel y siguen su trabajo lento. Y no sabe el administrador, los técnicos que controlan la cárcel, no saben, todos ganan. Aparte del sueldo, ganan plata, amables oyentes. ¿Y quiénes trabajan? Los primos, los hermanos, los allegados de los ministros, de los parlamentarios, de los presidentes regionales, de los jefes. Ahí están. Así que, pues, amables oyentes, yo creo que la decisión política de control que ha determinado la presidenta de la República no merece aplauso, sino valorarlo. ¿Por qué no hicieron los varones anteriormente? Por eso nos duele, hermanos, que toda la vida, el hombre, un ratito, hay que compartir decisiones políticas en el Perú. ¿Quién lo hacía? Varón, que fueron los jóvenes de Lima, que por aquí todos se han incomodado cuando una mujer asume a la presidencia de la República. Ahí están los hechos. Lo que no ha hecho ningún presidente de la República en el Perú. Ahí están. Este asunto, señores, inclusive los han comunicado nuestros colegas. Escuchen bien, las oficinas de las fuerzas policiales, de las fuerzas armadas, allí va a estar presente un abogado y un periodista. ¿Para qué? Para erradicar la maldita corrupción. ¿Se acuerdan? Antes existía la oficina de los abogados dentro de las fuerzas policiales. Sí, señores. Cuando los han sacado los abogados, ¡feliz los tomos! Coima, todos los días, coima. Por eso ahora va a volver la función de las fuerzas policiales, va a estar acompañado el poder ejecutivo a través de abogados y periodistas. Se acabó el rol. ¿Estamos de acuerdo? Vamos a

0: está debidamente reglamentada. No aplaudimos al actual presidente de la República. Estamos atentos qué cosa está haciendo. Este es un problema social. Y las ratas mismas se defendían. No, es que no. Los delincuentes son de alto nivel, pero que mentira. Ese barredor que trabaja ahí tenía su parte, amables oyentes. Ya está. ¿Por qué no lo han hecho los anteriores presidentes de la República? También al presidente de la República, a su cajita baja llegaba el robo. Ya están en las cárceles, amables oyentes. A ver, una detención, una observación. Háganlo, señor, los efectivos de las fuerzas policiales. Por eso, esa posición está bien. En todita los puestos de las fuerzas policiales va a estar un abogado y un periodista, que son dos ministerios más que incluyen en las actividades y funciones de las fuerzas policiales y fuerzas armadas. Por eso, la actual presidenta ha tomado esa determinación. Y en buena hora, Mauricio. Seguimos avanzando.
1: De la mañana con 48 minutos, amables oyentes, el diputado de la República, doctor Jaime Abetún Pinasco, envió tres oficios al gobernador regional de Ucayali, Manuel Gambini Rufay, solicitando información detallada sobre el estado de importantes proyectos de infraestructura, amables oyentes, porque el retraso de las presuntas obras que todavía no... Amables oyentes, el diputado le dio 15 días hábiles para que responda a esa solicitud de los proyectos que él está mencionando. El proyecto, no, primero sobre la construcción del Hospital Regional de Pucallpa, el proyecto de agua potable y alcantarillado del sector de Yarina Cocha, etapa 2, así como la carretera Atalaya Puerto Copa, una obra considerada clave para la integración de Ucayali con la sierra central del país. Abenchur señaló que la población tiene derecho a conocer las razones por las que estas obras no avanzan al ritmo esperado. Que advirtió de no recibir la información completa dentro del plazo de 15 días hábiles, recurrirá a los mecanismos de fiscalización que le otorga su cargo. El legislador precisó que no busca confrontaciones políticas, sino ejercer un control técnico y transparente sobre el uso de los recursos públicos, amables oyentes. Así es que ya sabes, don Manuel Gambini Rufay, tienes 15 días hábiles para dar información al diputado, al doctor Jaime Abenchur Pinasco. Parece que te está llegando la hora, don Manuel Gambini Rufay. Y tú sabes quién es el diputado que representa a Ucayali, el doctor Jaime Abenchur, que no quiso obtener lo que les dan a los diputados para su instalación. Totalmente se negó a recibir, amables oyentes. Pero ahora se escucha por las redes, por la televisión, que ahora es el diputado, senadores, que están pidiendo porque sus oficinas están en mal estado. ¿Ellos qué creen? ¿Que el pueblo le ha elegido para que se vaya a una oficina de lujo? No, amables oyentes, eso quiere decir que son unos mediocres. Y mayormente los diputados y senadores de Juntos Perú, el Perú, esos son los que están pidiendo. Ignorantes que no tienen ni educación han llegado a ser diputados.
0: Sobre este asunto, ¿cuántas veces hemos opinado, amables oyentes? Zapateros a sus zapatos. ¿Sabes qué cosa ser diputado? Es un cargo jurídico. ¿Qué sabe un campesino? Un surfista, un politiquero barato. Y llegan al sillón ahí de la Cámara de Diputados. Puros burros ignorantes. Un debate en cualquier momento.

0: escuchando, señor. Basta ya, amables oyentes. El Perú, por ejemplo, en estos momentos está completamente desorganizado, dejado como herencia por los presidentes de turno, por los funcionarios de turno, amables oyentes. Quieren seguir con la misma corrupción y se han equivocado. Ahí está. Siguen criticando a una mujer que está en palacio de gobierno. Al contrario, amables oyentes, estamos valorando a la mujer peruana. Y ha dicho que no es capaz y no es suficiente que un varón. Yo lo digo porque he trabajado con altas funcionarias mujeres. Claro, y más que la toma, pero conmigo no han pasado. Sobre esta situación que dice la directora, yo hace 50 años seguí acá. Entonces he ido a ver, a investigar el desarrollo urbano en Burús, un pueblo abandonado. Yo casi lloro, amables oyentes. Y hasta ahorita sigue igualito.
1: Sigue abandonado los pueblos que están en la frontera del Perú, por ejemplo, Purú, Cepagua, donde ahí no llegan las autoridades. Y si llega una autoridad, llega con poca ayuda, solamente a mentirle a esa población que están en la frontera. Amables oyentes, el tiempo es corto. Vamos a seguir hablando de estos temas el día de mañana. Muchísimas gracias por su sintonía. Permiso. No mueve el dial de su radio y continúe con la programación de Radio Top. 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Muchas gracias y bendiciones para todos.
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7: 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Asesoría legal de los doctores Eudocio Pauca Rojas, Ricardo García Pinche y el doctor Víctor Valdés Meléndez. ¿Qué tal, amigos? ¿Cómo están? Muy buenos días. Bienvenidos a la edición de hoy, martes 4 de agosto del año 2026. Indudablemente el cotarro político a nivel nacional está muy movido, amables oyentes. Está muy movido y tenemos que tener la certeza de cómo va el gobierno de Keiko Fujimori, amables oyentes. Hay designación de nuevos viceministros en las carteras de Economía, Justicia y Educación. ¿Quiénes son, amables oyentes? Tenemos, a través de resoluciones supremas publicadas en el Diario Oficial del Peruano, el Poder Ejecutivo oficializó el nombramiento de 5 altos funcionarios para integrar los equipos de Economía y Finanzas, Educación y el Ministerio de Justicia y Derechos Humanos. Vamos a desarrollar esta información. ¿Qué dice la información que nos llega desde la capital de la República? El Poder Ejecutivo oficializó el nombramiento de 5 nuevos viceministros en los sectores de Economía y Finanzas, Educación, Justicia y Derechos Humanos. Las designaciones, amables oyentes, las designaciones publicadas en el Diario Oficial del Peruano llevan la rúbrica de la mandataria Keiko Sofía Fujimori. El Ministerio de Economía y Finanzas, encabezado por el ministro Elmer Cuba, se dispuso la designación de Eric Wilfredo Laura Serrano en el puesto de viceministro de Hacienda mediante la Resolución Suprema 024-2026. Amables oyentes, Laura Serrano retomó de esta manera un cargo que ya había sido previamente durante el gobierno de Dina Boluarte.

0: Mientras tanto, además a través de Resolución Suprema 026-2026, se nombró a Fabricio Orrego Peche como ministro de Economía, como viceministro de Economía. Orrego destaca por haber sido jefe del Departamento de la Política de Estructuras o Estructurales del Banco Central de Reserva del Perú. Amables oyentes, jefe del Departamento de Políticas Estructurales del Banco Central de Reserva del Perú. Así se está manejando en educación. Las designaciones también abarcaron al Ministerio de Educación, Minero, cartera bajo la dirección del ministro José Antonio Chang, mediante la Resolución Suprema número 017-2026, Luis Antonio Alemán Nakamine asumió el cargo de viceministro de Gestión Ambiental o Institucional, retornando a una función que ya había sido desempeñado en el año 2011 durante la gestión del ex presidente Alan García Pérez. Mientras tanto, a su vez, con la resolución número 019, Ministerio de Educación, Miriam Janet Ponce Vértiz fue designada como nueva viceministra de Gestión Pedagógica. En su trayectoria profesional reciente, Ponce resalta por haber ejercido como ministra de Educación durante el mandato de Dina Boluarte. Bueno, estos son los cambios. Yo espero que para bien del país se esté haciendo estos cambios, estos ajustes y nombramientos, amables oyentes. Ojalá que Keiko Sofía Fujimori esté dando muy bien en estas designaciones que viene haciendo en la actualidad. Bueno, pero la campaña política en nuestra provincia de Parabat continúa. Está avanzando los candidatos, visitando distintos centros poblados, caseríos, distritos, barrios, juntas vecinales, entre otros lugares. Ahí están llegando los candidatos de distintas agrupaciones políticas. Está en la línea telefónica el señor José Luis Maguiña Paredes. Le damos la cordial bienvenida. Don Luchito, buenos días, ¿cómo está?
1: Buenos días, señor Pancho. Buenos días a todo nuestro pueblo de Boitía. ¿Qué tal, señor Pancho?
0: Bueno, está calentándose mucho más el cotarro político en nuestro medio. Ya salen a los medios de difusión otros candidatos a buscar distraer a los candidatos que tienen aparente mayor aceptación en la población. Es el caso suyo, que por ahí le vienen de alguna manera queriendo distraer que usted estaría acompañado de personas que no son bienvenidos a la provincia de Parabat. Usted estaría siendo pues financiado por ellos, y que en otras palabras, Galarza, ¿está con usted?
1: No. En verdad, gracias por esa gran iniciativa de poder, Galarza, en verdad nunca he tenido yo contacto con él muchos años desde que salí de la

0: municipalidad. Él, antes, él, sabemos nosotros que él es un gerente ya en la municipalidad del distrito de Irasola, pero no, no está con nosotros, tampoco hay inversión, y no necesito este hombrecito, es decir, yo no necesito este apoyo de repente de inversionistas, ¿sí? Como dicen ellos, que están aportando. Tengo capacidad económica, tengo capacidad de también técnica, profesional, y no van a trabajar conmigo.
1: Ajá. Han publicado tres nombres, Galarza, Junior y Oré. ¿Qué hay que de los tres?
0: No hay nada. No está en nuestro cuadro técnico, ni siquiera estamos, ni siquiera también lo estamos mencionando en nuestro cuadro, porque ellos tampoco están. Y nuestro equipo de trabajo, nuestros coordinadores, ellos ya conocen también que ellos son los profesionales, ellos van a trabajar en otro lugar, aquí en Aguaitía. Yo creo que no.
1: Es que siempre es bueno aclarar, don Luchito, siempre es bueno aclarar estas cosas porque tergiversan. Hay veces, hay un dicho, ¿no? Miente que algo queda, la gente puede mentir por distraerle, querer tergiversar, querer bajarle la llanta, de alguna manera ensuciar su imagen de usted. Yo le veo a usted y le escucho en sus discursos más cuajado, más cuidadoso y muy coherente. Y más aún, usted ha lanzado, alternativa de solución a algunos problemas, ya de una persona que tiene conocimiento de haber gobernado. Usted no va a venir a hacer esos ofrecimientos populistas, don Lucho.
0: No estamos para eso, ¿sí? Somos de acá, hemos nacido acá en Aguaitía, y no vamos a estar entre vecinos, entre amigos, ya engañándonos, ¿sí? Porque 4 años de gestión es como un sueño para el día siguiente, ¿sí? Lo que tenemos que demostrar es calidad y profesionalismo de trabajo, capacidad que uno tiene. No solamente esperar, ¿sí?, que de repente Galazo sabe todo. No, hay muchos profesionales aquí en Aguaitía, profesionales, acá aguaitianos, vamos a trabajar con profesionales aguaitianos. Acuérdense que los gerentes va a ser aguaitiano, y aguaitiano con gente muy de experiencia, con gente de ¿cómo se llama?, jóvenes, que también vamos a dar oportunidad que cumplan todos los requisitos, y vamos a tener un aguaitiano y van a conocer de cada uno. Yo ni siquiera tengo la muestra quién va a ser mi gerente, porque nosotros tenemos capacidad de gestión, capacidad de compromiso. Y muestras que nosotros vamos a tener, un Panchito, toda la posibilidad a trabajar con nuestra gente de acá de Aguaitía.
1: Usted, casualmente, a eso quiero llegar, don Lucho, a eso quiero llegar. Usted es aguaitiano, pierda o gane, a usted le vamos a ver acá, porque usted acá tiene su chacra, tiene su familia, y toda su familia, que son cientos de Maguella paredes, hay un montón acá. Entonces vamos a ver acá. Yo me pregunto, yo soy nuevo, estoy 10 años recién en Aguaitía, ¿por qué no pueden haber 100% de gerentes en la municipalidad que sean aguaitianos, don Lucho?
0: No, para eso estamos en la capacidad, para eso está la confianza de dar a la gente, pues, esa oportunidad que tenemos, que tienen que demostrar, y entonces vamos a trabajar con ellos. Acá no estamos vendiendo ningún puesto, ninguna gerencia, no están aportando de repente para que sean gerentes, nadie, no tengo ni uno, no tengo necesidad que aporten ellos, ni tampoco de repente decir, ¿sabes qué?, tú vas a ser gerente. Por más que estén trabajando conmigo ahorita, ellos, vamos a ver la calidad que ellos tienen que servir en nuestro pueblo. Hay de los mejores, de repente, cuadros de otros partidos políticos, vamos a dar la oportunidad. Por eso no se vende puestos, tampoco se compra, señor Panchito.
1: No va a venir un empresario al final, sabe que es el alcalde Lucho Maguiña, como yo te apoyé, me das la gerencia municipal, me das la administración, me das logística, bueno, esos son míos, usted pon el resto. No va a haber eso con usted.
0: No va a haber nada, don Pancho. Acá el que voy a mandar soy yo, y soy el que voy a poner las gerencias de confianza, las personas de confianza, que son la gente de acá de Aguaitía. Y con su DNI, para que sepan ustedes, vamos a trabajar con ellos. Si no se portan mal, ¡pum!, nos separaremos, que demuestran que Aguaitía realmente se respeta con los profesionales.
1: Por también supuesto, tenemos los cargos, ¿no?, de gerencia.

0: dice sugerencia, es un cargo de confianza. Cuando el alcalde ya le perdió la confianza, no hay más vuelta que dar, simplemente un agradecimiento y hasta una nueva oportunidad. Yo creo que eso es lo loable. Ahora, la otra parte, Lucho Maguilla tiene cientos de hectáreas de palma, tiene de qué vivir, es maderero, es empresario, lo conocemos. No es un tipo que, por ejemplo, hace mucho alarde de tener dinero, de tener estas cosas. Ahí silenciosamente hace su trabajo de labor social, que vino haciendo anteriormente usted, aunque no ha sido candidato, yo soy testigo de eso, y ahora en la actualidad más aún viene agradeciendo. Y personalmente yo le tengo un agradecimiento a usted, don Luchito Maguilla. Bueno, ¿cómo analiza usted, y cómo están financiándose los demás candidatos? No tienen empresas, no son comerciantes, no son madereros, no son mineros, no son... ¿Cómo están haciendo campañas, qué les digo, pomposas en la actualidad, don Lucho?
1: Bueno, eso la gente tiene que sacar las conclusiones, ¿sí? Al no tener un trabajo seguro, no tiene de repente, depende de ningún negocio, no tiene siquiera un carrito para hacer campaña, y hoy tienen unas camionetazas, tienen cantidad de banners a todo lo que es toda la provincia. Y quiere decir, ¿quién está invirtiendo? Y quiere decir que ya le están vendiendo a la municipalidad, o de repente ya han repartido todos los puestos de trabajo.
0: Tienen tantos banners, don Luchito, tiene tantos banners que se dan el lujo de destruirlos para acusar a otros.
1: Eso es impresionante, ¿eh? Ellos mismos se rompen los banners y echan la culpa a otros, y eso es algo impresionante. Hoy tenemos realmente, mucha gente tiene cámaras, ¿eh? Mucha gente tiene, nosotros estamos callados, pero no es hora, ¿eh? No es hora de estar discutiendo sobre este tema, señor Pancho. Lo que yo necesito realmente es el compromiso con nuestro pueblo, la gente que se comprometida, la gente que nos están apoyando a nivel de toda la provincia, todos nuestros hermanos agricultores, nuestras comunidades nativas que están escuchando, depende de este momento, agradecer realmente de todo corazón, porque el respaldo está a nivel de la provincia, el respaldo está aquí en Haitía, el respaldo está en las comunidades, en las juntas vecinales, y también el respaldo para Lucho Maguilla está con toda mi familia, y eso es lo más importante que he conseguido en esta campaña electoral, darle la confianza y demostrar que la confianza se haga, y con derecho, y se haga, pues, que Haitía crezca, ¿sí? Eso es lo que nosotros, la seguridad, la educación, el agricultor, las más carreteras, más full de maquinarias, eso es lo que vamos a hacer, señor Panchito.
0: Mediante una llamada telefónica en otro programa que no es esto ni esta radio, hemos escuchado que una dama, una señora, decía, Lucho Maguilla está enfermo, en cualquier momento puede decaer y va a dejar al municipio sin alcalde y va a entrar el primero de la lista, él no va a ser alcalde hasta el final. Yo le veo que Lucho Maguilla tenemos para rato.
1: Es impresionante, ¿sí? ¿Cuánto desean de frente la muerte de las personas, ¿sí? Y eso no hay que desearles a nadie. Yo estoy con toda la potencia, con toda la seguridad, con toda la tranquilidad y con toda la emoción, ¿sí? De poder ayudar a la gente en el campo, en la ciudad, oportunidades a los jóvenes, trabajar con el deporte, trabajar realmente con la gente, por ejemplo, de adulto mayor, con la gente de capacidad, por ejemplo, de la discapacidad que tienen ellos también, hacer con habilidades diferentes, ese es el nombre, el CEDIP, traer educación, es decir, que es un trabajo, dar oportunidad de preuniversitario por un año, y así todos los años, ¿sí? Los 4 años, dar oportunidad a los jóvenes para que participen en la universidad y puedan ser capaces de poder ingresar directamente a la universidad. Eso es lo que nosotros queremos, que nuestro pueblo crezca con la capacidad e inteligencia que tienen cada uno de ustedes.
0: Bueno, Lucho Maguilla es pues un agricultor, su maderero, vuelvo a decirlo, pero hay candidatos que nunca han agarrado un machete y se creen los que pueden enseñar al agricultor. Imagínense usted hasta dónde llega esa osadía, don Lucho.
1: Es en verdad impresionante, vi que hoy en día ya son agricultores, son chamberos, pucha, se van al campo, demuestran, ¿ya? Y en verdad se ofrecen en un solo caserío, ofrecen 10, 15 obras. Es mentira, pues, no podemos ser mentirosos, ya, tan mentirosos, ya no pueden ser, pues, ya, y son jóvenes, ¿sabes? En verdad,
0: pero, para mí pero es eso hay que orientarle a la población, don Lucho, para que no se dejen sorprender. Al momento que llega algún candidato a algún pueblo, yo voy a hacer tu puente, voy a arreglar tu carretera, voy a hacer tu pista, voy a hacer tu plaza, voy a hacer tu local, voy a hacer esto, lo está mintiendo, porque en la realidad es otra cosa. Cuando te sientas en el sillón consistorial, miras a tu costado y no hay plata, ¿cómo lo vas a hacer? Entonces, esa sinceridad falta de otros candidatos que les digan al pueblo. En cambio, usted conoce ya cómo es el manejo de esta municipalidad, don Lucho.
1: Sí, exacto. ¿Eh? Nosotros, por ejemplo, vamos a entrar en San Inés, oficio legal. ¿Para qué? Para comenzar desde ahí a abrir las puertas, ¿sí?, a cada uno de los caseríos. ¿Sí? Si no tiene ese saneamiento físico legal para su titulación, prácticamente cada caserío no puede tener realmente ni siquiera una obra. ¿Sí? Entonces tenemos que tener eso primero. Segundo, también para hacer nuestras carreteras, hacer realmente... hacer su, por ejemplo, ¿sí?, todo lo que es reconocimiento de carreteras, vías vecinales, ya con el IBP, ¿sí? Tenemos acá el IBP de la municipalidad, que es para poder que todas nuestras carreteras sean identificadas, sean reconocidas, ¿sí? Entonces, de ahí empezar a comenzar a hacer las carreteras, que hay cientos de kilómetros de carretera que necesitan nuestros agricultores. Así ahí es. Vamos a estar plantados, ahí sí. Vamos a invertir, digan lo que digan, vamos a invertir.
0: Pero uno de los sectores, bastante abandonados, y quizás a lo mejor la exclusión que hacen muchas autoridades, son las comunidades nativas, y son varias, más de 6 a 7 comunidades nativas que tenemos en nuestra provincia. ¿Cómo está esa relación con las comunidades nativas, con Lucho Maguiña?
1: Muy bien, ahorita estamos coordinando siempre con las autoridades, con los jefes de las comunidades.
0: Con los APUS.
1: Con los APUS, con los coordinadores, con todos los amigos, ¿sí? Porque ellos son todos importantes para mí también, igual que nosotros, igual que los mestizos, para mí todas las comunidades, y en verdad, especial también Santa Rosa, Puerto Azul, que me han visto, ¿no?, que ahí estamos trabajando, estamos Medanaño, Mariscal, Yamino, estamos en Chinchirroca, Puerto Nuevo, Chinchirroca 1, 2, entonces todas esas comunidades y otras nuevas que también están, hemos coordinado con cada uno de ellos, y ya estamos nosotros, tenemos compromiso muy, muy, muy ya totalmente de acuerdo con ellos, porque ellos quieren su carretera y hacerle su electrificación trifásica.
0: Hablando de comunidades, don Luchito, disculpe que le corte, hay un tema bien fuerte, hay un tema, una papa caliente, diría, que usted encontraría, es esta carretera Huipoca-Santa Rosa. Si bien es cierto que es de categoría departamental, pero el alcalde provincial y el alcalde distrital, en este caso de Huipoca, tienen que unir criterios para, ¿qué le digo?, moverle a la autoridad regional o nacional, que es Provías, por ejemplo, para que se intervenga de una vez todo el tiempo, caballito de batalla en campañas políticas, es la carretera Huipoca-Santa Rosa. Carretera Huipoca-Santa Rosa. ¿Pero cuándo, hasta cuándo no se han unido las autoridades a decir, señores, autoridades del transporte y comunicación o del gobierno regional, necesitamos urgente que se intervenga, que se empiste o que, no sé, se haga un mantenimiento, pero que dure en el tiempo, don Lucho? Ese es un tema muy importante que debe usted incidir, porque por ahí hay cantidad de caseríos y comunidades también.
1: Mira, nosotros tenemos bien claras las cosas. Si ellos no intervienen, nosotros vamos a exigir, y si ellos no quieren, parece que existen pues, los convenios institucionales, ¿eh? Entonces, con eso, por ahí mejoramos esa carretera, tenemos que mejorarle, porque es una parte, por ejemplo, parte económica del diario, esa carretera. Si una carretera está mal, económicamente también se va a poner mal todos nuestros sectores, como son como 20 caseríos por allá que conecta, y nosotros tenemos que preocuparnos por ahí como pertenece a nuestra provincia.
0: Es un gran eje.
1: Claro, exactamente, vamos ahí, vamos a mejorar. Yo pienso, mejorar una carretera no me van a meter a la cárcel. Lo que tengo que hacer cumplir los requisitos y comenzar a trabajar, porque tenemos que hacerlo eso, tenemos que mejorar. ¿Cuántas carreteras?

0: pero no solamente las comunidades nativas, también de todos los sectores a nivel provincial. Estamos ahí para seguir trabajando y vamos a trabajar con mucho más capacidad y aparte que la capacidad económica en la municipalidad existe y vamos a tener que hacer nuestros trabajos, casi la mayoría, te digo, con administración directa para poder nosotros comenzar el trabajo ya y el trabajo inmediato. Y eso es lo que vamos a hacer. Para eso vamos a comprar nuestro factor forestal para su puente, inmediatamente hacer su puente y solucionar el problema de sus transportes que transportan sus mercaderías, como dices, los productos de la chacra, ¿sí? Hacia la ciudad.
1: Mirándolo de manera integral, de manera macro, a la Municipalidad Provincial de Parabat, hay que hacer una reingeniería administrativa dentro de esta municipalidad. ¿Usted lo va a hacer?
0: Sí, lo vamos a hacer. Y lo vamos a hacer con mucho cariño, lo vamos a hacer con mucha emoción, porque necesitamos saber qué es lo que hay, qué es lo que está pasando, por qué las obras se han detenido, qué es lo que les puede pasar más adelante. Y trabajar, pues mira, tenemos bastantes profesionales también nombrados. ¿Por qué no podemos trabajar con ellos? Ellos van a ser el soporte de nosotros en estos 4 años. Yo sé que nuestros profesionales, de los nombrados permanentes que están ahí, hay buenos profesionales. Ellos hay que darle la competencia. Hay que darle realmente la oportunidad también a ellos, porque no pueden también estar mirando y que vengan otros a hacer de repente daño económicamente a la municipalidad o a nuestro hacer el pueblo, ¿sí? Porque al llevarse el dinero, ellos están prácticamente perjudicando a la municipalidad provincial, ¿sí? Y eso vamos a trabajar con ellos también, vamos a trabajar con todos los profesionales, porque ellos tienen capacidad, tienen experiencia de gestión municipal y vamos a estar trabajando con ellos, Panchito.
1: Hoy día continúan los trabajos de visitas a distintos lugares, don Luchito.
0: Sí, tenemos bastantes invitaciones, ya tenemos ahorita también visitas acá en la ciudad, tenemos bastantes comisiones que vienen de diferentes lugares de acá de la provincia, caseríos, por ejemplo, asociaciones que tenemos acá, y tenemos con ellos estamos conversando, comprometiéndonos para el trabajo y para el desarrollo en nuestro pueblo. Y por eso se trata, ¿sí? De cómo mejorar, no está mirando atrás, ya, olvídate que tenemos que mirar, hoy ha hecho mal, ha hecho bien. No, hay que mirar qué tenemos, cuál es la solución para nuestro mejora acá en nuestra provincia, ¿sí? Se ha hecho mal la carretera, pero hay que mejorarle. Mantener capacidad, ya te mantenemos. Hay que demostrar que la capacidad existe en todos los profesionales que vamos a tener acá y de mi persona, voluntad política totalmente.
1: Muy bien, don Luchito, yo le agradezco. Primeramente, públicamente, quiero hacer extensivo mi agradecimiento a nivel de mi familia. Gracias, don Luchito, por ese desprendimiento personal. Y también pedirle sus palabras finales, por favor.
0: Bueno, decirle siempre la confianza con nuestro pueblo, con tus amigos, con nuestra familia, con tus hermanos agricultores, también con tu madre y con los comerciantes siempre, y también con nuestras comunidades, ¿sí? Siempre estamos ahí y tener confianza. Esta vez, esta oportunidad, vamos a trabajar con gente profesional de Huaytía, dar oportunidad a los jóvenes, y eso va a ser realmente las garantías y también el compromiso que estoy haciendo con nuestro pueblo de Huaytía. Hay que embellecer a Huaytía también sobre el tema turístico y vamos a tener que trabajar a embellecer a nuestro terminal terrestre, que es la primera vista que siempre tenemos turísticamente, y ahí está, encontramos totalmente desordenado, prácticamente esa es la casa, ¿sí? Entonces hay que ordenar la casa también, más bien con esta, les pido, señor Panchito, gracias a nuestro pueblo por escucharnos, por una oportunidad que nos va a dar, y gracias realmente a usted por darnos esta oportunidad para que nos escuchen nuestros pueblos de Huaytía. Gracias, señor Pancho, buen día.
1: Buenos días, don Luchito, ahí está don Lucho Maguiña Paredes, candidato a la alcaldía de la provincia de Padre Abad. Bueno, son las 7:28 en su informativo Prensa y Democracia. Vamos a la pausa comercial y retornamos con mucha mayor información. 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

7 de la mañana con 29 minutos. 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

0: con 41. 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Marlens Salud Visual. Le damos la cordial bienvenida. ¿Cómo está, doctora? Bienvenida.
1: Muy buenos días, Aguaitía, a toda la población, Centro Poblado, Caseríos de Aguaitía, acá nuevamente viniendo a la radio con la invitación del señor Panchito y para darles nuevamente pues la bienvenida, la invitación, aprovechen porque hay grandes ofertas, promociones respecto a todo lo que es de la vista, ¿no? Hay
0: bueno, bien... ayer se inició ya las atenciones, hemos visto ahí público asomándose al lugar, pero hemos visto que seguramente por esta paralización que usted dejó de venir buen tiempo, recién el público está enterándose de que usted ya está llegando. Sería bueno que les diga que usted ya está atendiendo.
1: Sí, ya estamos atendiendo desde ayer, lunes 3, desde la... Bueno, ayer se aperturó un poquito más tarde, porque normalmente es a las 8, aperturamos a las 9, ¿no? Por la que hemos tenido que organizarnos nuevamente. Y pues estamos nuevamente regresando acá a la Guaitía. Ya hay muchas personas que nos conocen, tenemos ya bastantes clientes, pacientes que conocen nuestro trabajo, nuestro método de trabajo y la puntualidad y la seguridad que damos respecto a los lentes, ¿no? Y la confiabilidad también. Entonces, como digo, nuevamente para todos está la invitación en general, como el Centro Poblado, Caseríos, para misma Guaitía, no solamente para misma Guaitía, es para todos en general.
0: ¿Cómo es la atención, doctora? En el tema, por ejemplo, a mí me hacen la medición de la vista. Me dicen, necesitas un anteojos con lunas de tal medida. Y esa luna o esa medida no lo tienes. ¿Cómo aseguro que me va a atender, que me van a entregar mis lentes?
1: En este caso hay medidas que tenemos en stock que se le puede dar al momento, pero hay medidas que tal vez son para fabricación. Nosotros trabajamos con laboratorio directo, el cual se envía de acá, y en Lima también tenemos especialistas que están realmente, que conocen el tema, y cuando ya llegan los lentes a Lima, que es directo al laboratorio, lo biselan ahí, lo trabajan ya preparado y nuevamente retorna acá a Lima. Conclusión, en 2 días están los lentes ya acá para la entrega a la persona que ha mandado a preparar sus lentes.
0: ¿En 2 días lo dice usted?
1: Sí, en 2 días.
0: En 2 días, bueno, eso quiere decir de que la atención es bien rápida, entonces.
1: Sí, ahora los trabajos son rápidos porque gracias a la IA tenemos bastante tecnologías. Y al Indray, ¿no? Que ahora trabajamos con puros motorizados también, porque es más rápido, más eficaz. Anteriormente se demoraba, pues, ¿no? Pero ahora no, ahora es rápido, todo es por WhatsApp. Ya prácticamente sin que llegue el lentes a Lima, ya las lunas están preparadas. Y la tecnología ha avanzado bastante.
0: Uh-huh. Ahora, ¿se puede detectar si algún niño, por ejemplo, no es muy pronunciado, pero realmente...

0: Se tiene estrabismo, en otras palabras es virolito. ¿Se puede descartar eso?
1: Sí, sí se puede descartar, por eso tenemos especialista para hacer esas evaluaciones, para hacer, como le dije, ¿no?, patologías más a fondo. Por eso estamos trabajando con que es la máquina, la lámpara de hendidura, que es para ver ya más a fondo lo que es la vista.
0: Usted, diríamos, ¿a qué edad recomienda que se haga un chequeo de la vista?
1: En sí, a los bebés desde los 3 meses ya se le puede hacer con la retinoscopía para ver, ¿no? Pero cuando es lo más urgente, entre 3, pero normalmente entre 3 años, 4 años, pongamos acá la evaluación, ya lo hacemos de 4 años hacia adelante, ¿no? Sí colabora, porque ahora los niños ya desde muy pequeños ya saben colaborar desde los 3. Pero en sí, de 4 añitos hacia adelante ya podemos evaluarlos.
0: Uh-huh. Eso quiere decir entonces de que esta campaña alberga a toda edad, no hay una edad promedio que ellos ya tienen que venir a chequearse la vista, sino todos en general.
1: Sí, todos en general. Ahora he tenido pacientes ayer que pasan ya pues los 60, 70, 80 años. Hay veces desconocen del tema o se dejan llevar tal vez por el amigo, la amiga o la persona que tal vez tiene un negocio en el mercado, ¿no? Mi amigo me ha dicho que si yo me hago estos lavados voy a ver bien, porque le fue bien. Recordemos que todos tenemos diferentes patologías, diferentes enfermedades y diferentes medidas. Todo va diferentes. Entonces no confundamos uno con otro y no hagamos el medicamento o el lavado que tal vez el amigo se está haciendo para la vista, porque me confundieron un terigio, que comúnmente le dicen carnosidad, con una leucoma. Entonces son dos cosas diferentes. El terigio está externo, que yo lo puedo extraer en 20 hasta en 30 minutos, y es la catarata, pues hay que hacer un procedimiento todavía. Y eso es interno, muy interno, que es una operación pues de 1 hora. Es algo mucho más delicado.
0: Entonces, y si a mí me recomiendan, por ejemplo, tengo un dolor de ojo, no me pasa, y viene una señora y me dice, ¿sabes qué? Tienes que, acá le decimos machacar, tienes que machacar estas hojitas, ponle un trapito y ya le pone una gotita en tu vista. Eso no está bien.
1: En sí no es recomendable, ¿no? Porque hay que ver ese dolor, ¿por qué es? Puede ser por una alergia, una presión ocular. Puede ser tal vez porque yo estuve con a altas horas con el teléfono, o tal vez me di una amanecida, de por ahí pegué tal vez una bacteria, puede ser una conjuntivitis. Hay muchos factores que se puede presentar. Entonces a la otra persona le pudo haber hecho, que dio tal vez para ese caso, pero al otro no, lo puede inflamar hasta perder la vista.
0: Entonces no es recomendable automedicarse.
1: Exacto, no es recomendable automedicarse, siempre hay que ir. Por eso los especialistas son estudiados de muchos años de carrera y conocen bastante del tema. Bueno, antiguamente manejábamos también, ¿no?, es algunas cositas, sí, no estoy en contra de eso, en algunas cosas funciona, pero siempre hay que ir previa, paralelamente, recomendaciones y preguntar bien, porque recuerden que su vista, la vista es lo primordial, sin la vista no podemos ni dar un paso.
0: Entonces, es muy sensible, la vista es muy sensible a cualquier cuerpo extraño, ¿no?
1: Claro, sí, es muy sensible, y también recuerden, si A o B por ahí tienen un cuerpo extraño o les ha caído en la vista algo, una rama, qué sé yo, acudan cuanto antes, no dejen para después, porque va a traer consecuencias. Y recuerden, un cuerpo extraño que está bien profundizado en la córnea ya puede producir una blefara, una alteración, y prácticamente hay un desprendimiento de retina.
0: Hay momentos que hay accidentes en una persona, por ejemplo, al cortar un árbol, al partir una leña o una piedra o un fierrito, es que se posa en la vista, pero lo hiere, lo hace una pequeña herida en el globo ocular. ¿Eso tiene solución?
1: Claro, cuando sucede ese, cuando antes vayan a un centro que es un oftalmológico, o donde hay un oftalmólogo, ¿no?, para que le puedan extraer cuanto antes, porque recuerdan que ese ojito es tan sensible que cada vez que va a ir el parpadeo, o sea, cerrar y abrir los ojitos, ese cuerpo extraño o un esquirla que es

0: a través de una soldadura va a ir ingresando más, entonces va a lastimar la córnea y se va a vaciar todo el líquido y ahí es un desprendimiento de retina.
1: Hay algunos atrevidos, doctora, le digo, que, por ejemplo, pues a mí no me hace nada la soldadura, y sueldan sin máscara, sin esa protección, y al día siguiente están rojos los ojos, no pueden ni ver, y ¿qué ha afectado ahí?
0: Ahí prácticamente ha alterado lo que es la conjuntiva, no lo ha enrojecido y ese ojito está pues como una fiebre de 38 a 40 y ahí trae muchas consecuencias. Si en su momento tal vez no le bajó esa temperatura con pañitos de agua fría, qué sé yo, o unas gotitas exactamente para el tema en su momento, va a traer consecuencias. Lo recomendable es que usen si sueldan la máscara de soldar o un lentes especialmente para eso, ¿no? Entonces no se atrevan a hacer eso porque tal vez cuando están joven lo tolera porque la córnea es bien resistente, pero si ya uno pasa o tiene una cierta edad ya no va a suceder lo mismo.
1: Bueno, doctor, realmente para mí es bastante motivador estas orientaciones que usted nos da. Para tener mucho más cuidado, ¿no?, en lo sucesivo. Bueno, a ver, la invitación una vez más para venir a la gente para que venga aquí a atenderse en la campaña.
0: Nuevamente invitándolos, estamos desde las 8 de la mañana hasta las 6 de la tarde, de lunes a sábado, horario corrido, y domingo igual de 8 de la mañana a 3 de la tarde. Estamos solamente hasta el 22. Aprovechen con tiempo porque los primeros pacientes que se están acercando, aparte de tener su descuento, están teniendo su pequeño presente por parte de la empresa de Marlen Salud Visual.
1: Anteriormente estabas dando como sé que un lente es para sol, para protegerse del sol.
0: Sí,
1: ¿qué incentivos tenemos? Yo quiero atenderme, pero como dice alguien, ¿y qué me voy a ganar?
0: Sí, hemos estado dando su pequeño presente anteriormente, también su lente de sol, ¿no? Muchas cositas que se nos enseñamos con la empresa por ahí. Y ahora también le tenemos sus pequeños presentes por sus compras a cada paciente, ¿no?
1: Muy bien, doctor, yo le agradezco una vez más por venir aquí al canal, aquí a la radio, y la población ya te ha visto, a ver si tienes algo más que agregar.
0: Y recordarle que estamos aquí en la Placita Glorieta, frontis de la municipalidad, y el convenio es con la municipalidad, ¿no? Gracias nuevamente al alcalde que nos está invitando y nos está dando el acceso para poder ingresar nuevamente. Agradecer al alcalde que nos ha brindado todo su mandato para poder estar ingresando al frontis de la municipalidad y a todo su entorno que trabajan con él, pues el gerente, el subgerente. Gracias.
1: Gracias, doctorita, hasta una nueva oportunidad. Buenos días.
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1: Hoy 7:54 a.m. Hoy qué buenas recomendaciones, ¿eh?, que hemos tenido el día de hoy de esta distinguida representante, ¿no?, de esta campaña médica. Vamos nosotros a seguir con mayor información. El día de hoy tenemos muchas informaciones. A ver, ¿qué tenemos acá? 7:00 a.m. con 55, ya estamos sobre la hora.

0: ¿Pero qué dice acá?
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0: La campaña está que quema, amigos, ¿eh? Allá van a venir candidatos de Pucallpa también a hacer su respectiva campaña política en nuestro medio.
1: Hacemos delivery.
0: En Pucallpa está dando muchísimos asaltos, muchos robos en Pucallpa, y da mucho, mucho que hacer. Realmente preocupa a las autoridades porque se está acrecentando cada día los robos a mano armada. Eso es lo más detestable, lo más peligroso. No puedes reaccionar porque tú puedes tener una piedra en la mano y una bala, imagínate, y contra una piedra. Bueno, realmente no se puede. Son las 7 de la mañana con 56. Ya se acabó mi programa. De esta manera, productora periodística FBG Producciones a esta hora presentó su informativo Prensa y Democracia. Volveremos el día de mañana, si Dios y la mafia nos permite. Buenos días, permiso.

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Señoras y señores, tengan ustedes muy buenas tardes. ¿Cómo está, linda gente? ¿Cómo está nuestra gente del Valle de Chambillo? La gente de todos los lugares, especialmente allá en Nechuya, ya estamos en todos los pueblos de Grau, juntas vecinales, rurales, también estamos en Monjumbol, exclusivamente en Monjumbol. Cómo está la gente de distintos caseríos, porque la mayoría nos escucha en los caseríos, en las ciudades de 6 a 7, como estamos en este horario, poco nos escuchan en la ciudad, más escuchan su novela, pero a cambio la gente del campo escucha pues la voz del cazador. Señoras y señores, vamos a como de costumbre, vamos a comentar sobre el tema de los candidatos. 10 minutos, es tema electoral.

sistema electoral. Bueno, señoras y señores, el día, este domingo, hay una presentación de el empresario abogado Rolando Plejo. Va a ser su presentación a partir de las 2 de la tarde en su propio local, allá en la Von Humboldt. Estamos hablando en Von Humboldt. Ya estamos el día, va a realizar su inauguración de su local de Rolando Plejo en su partido político Obras del señor del hermanón, el hermanón, ¿cómo es? Belmont Casinelli. Vamos entonces con otra. Saludos también a mi amigo allá en, ¿cómo está la gente? En Huipoca, Junior Ponce Jara, cada día nos dice que sube como la espuma, pero vamos a ver, ya viene, vamos a realizar el 15 de agosto la encuesta, los 7 distritos de nuestra provincia. Los 7 distritos de nuestra provincia vamos a realizar el 15. Se realizan dos encuestas. Una encuesta para saber quién está arriba, quién está abajo, y el día 15 de septiembre para el flash de quién será el próximo alcalde de cada distrito, de cada municipalidad. ¿Y cómo está la gente allá allá en la capital de nuestra provincia, la ciudad de Huaitía? Ahí está el señor Lucho Maguiña. Nos dicen que también está por ahí. Vamos a ver, no podemos decir que está arriba o está abajo, no, el que sabe es el cazador. Primero tengo que entrar a entrevistar a todos los lugares, ¿no? Vamos a entrevistar los 7 distritos, ahí veremos quién está arriba, abajo, al medio, quién está tibio, frío, en la municipalidad provincial, no para la provincia, porque está mal hablado. Es el alcalde de la municipalidad provincial, porque no gobierna la provincia. Cada distrito en nuestra provincia tiene su alcalde, sus regidores, todo. Solo la municipalidad provincial es en el distrito de Padre Abad, como es la capital, y también, ¿no? Hay presupuesto, sí, a nivel provincial, pueblo. Hay área de catastro, donde salen los títulos de propiedad. Tiene. Pero ahora hay nueva ley, como lo he hecho ahí en Huipoca, la nueva ley de tienen autonomía para realizar sus títulos de propiedad en las municipalidades. Hace 2 años que salió esa ley. Ya, vamos, ¿cómo está la gente en Von Humboldt? ¿Cómo está la gente? Está calentando. Está calentando los motores, nuestro amigo Marca, conocido como Marcahuasi. ¿Dónde está ese Marcahuasi? El día ha sido el día 1 de agosto, ha sido mucha gente que han llegado de distintos lugares, a pesar que hubo una calor de 34 grados, pero ahí estuvo la gente, ¿eh? Yo estaba ahí. A mí no es que me dicen, no. Un periodista tiene que caminar, tiene que verificar, tiene que indagar. Y nosotros, Marcahuasi, la gente sí va, pero no está al medio, ni arriba, ni en la punta, ni nada. Tiene que saber ya el cazador. A partir del 15 veremos quién es el primer lugar en Von Humboldt por momento y en cada distrito. Nos vamos a caminar, ¿eh? Y luego vamos a salir, cargaremos nuestra chiva, pues, para salir a transmitir, porque vamos a empezar desde Curi, un día en Curi, un día o mediodía, sí, sitios, lugares estratégicos. Pero para dar flash sí, se necesita completo los caseríos, centros poblados, ahí sí, ¿no? Bueno, entonces vamos a ver cómo está la gente en esto. Bueno, ya no se olviden que también el día de ayer estuvo

según me informan, estuvo en su presentación de JP. Bueno, me he olvidado, no lo conozco al señor, pero ha sido su presentación. Después, ¿cuándo será la presentación del Chancho, de Porky? ¿Cuándo será de Chancho? También su presentación de algunos que también están, todavía no se presentan, solo están inaugurando locales, y su presentación oficial de cada distrito. Señoras y señores, vamos a seguir nosotros informando, y también allá en Marco Sánchez en Nechuya, está que suena, según me dice que está caminando, pero ¿a dónde camina? ¿Arriba, hacia abajo? ¿Cómo va esa caminata de Marco Sánchez, que era de antes de Lapicito? También nos cuentan que ahí Alan Sopla, también otros candidatos que están pegando. Y allá en Curimaná le han realizado un pequeño sondeo, un amigo que le encargué, entre Somos Perú y la A. Uno de los dos va a ser alcalde, según me dijo. Pero yo tengo que verificar. Yo, el que sabe, es el cazador en tema de encuesta. Nosotros no a veces nos dicen que somos como Ipso Apoyo, que dato, no somos. Ellos son solo lo ven una vista, dos, tres personas, unos 100 y ya está. Pero todo el que le paga, le da bien, lanzan. Así están abajo, le dice que está arriba. Nosotros no somos así. Nosotros vamos a verificar a los electores en sus casas, en su caserío. Ahí vemos quién está y quién no está. Así que, amigo oyente, ya sabe, amigo elector, y no te equivoques, ¿ah? Mira quién tiene su organización criminal y quiénes no tienen. Ahí también el que gasta a diestra y siniestra y no tiene chamba, no son profesionales en su chamba, ¿ah? Ahí, ¿de dónde sale la plata? No trabaja, ¿ah? Ahí he visto por allá, en Aguaitía, ahí dice que es profesional, pero nunca trabaja. Y está gastando una campaña millonaria, igual en Irasola. Vamos a ver, acá estamos analizando también en Alexander Bonfumulo. Vamos a estar el día 9, vamos a transmitir en vivo de nuestro amigo Rolando Plejo. Bueno, hasta aquí ya estamos los 10 minutos de tema electoral y nos pasamos, bueno, a difundir sus actividades de la municipalidad provincial, que está haciendo obras. Mira, ya se termina su periodo, pero sigue, ¿ah? Sigue haciendo. Bueno, señoras y señores, la municipalidad provincial está avanzando la construcción de pistas y veredas en la Junta Vecinal Barrio Bajo de San Pedro. Barrio Bajo San Pedro. Están continuando estos trabajos de construcción de pistas y veredas en esta Junta Vecinal, que va a permitir mejorar la transitabilidad, ¿no?, en condiciones de seguridad para todos los vecinos sanpedrinos. Esta obra de la municipalidad provincial, ejecutada en el marco del programa Yancasu Perú, es un programa social que viene para todos los sitios, ¿eh? Ya, Iván, no solo buscando, toca la puerta a los ministerios, hay nueva, ya dice que va a ser buena obra, van a apoyar a la chica va a apoyar a los municipios. Aproveche, ¿eh? Empezó ya la chica, ya como cuarto día de su gobierno, pero vamos a ver cómo.

0: cómo está caminando, ¿verdad? Entonces, toquen la puerta, gestiones, gestiones. Está esperando todavía programas juntos, Perú, Yancasu, Perú. No, haz las cosas, tocan la puerta y verás que va así como lo hace Tobar Espinosa en Huipoca. Pero ahí depende de los funcionarios. El ingeniero Simón, es ingeniero civil, gerente de obras, me parece que ese se lo va a llevar allá en... Él es candidato en Boquerón. ¿Y quién no quiere tener un profesional civil ahí en para que haga las carreteras, para que haga su calle, para que realice también, construya sus locales, ¿no? Bueno, señoras y señores, así estamos llevando a cabo esta información de la municipalidad provincial. La Junta Vecinal Buenavista. ¿Ah?
1: La Junta, el material a la lluvia se lo da la...
0: A ver, quiero escucharle.
1: Hoy estamos acá con la máquina que nos está apoyando a hacer los partes críticos. Claro, tenemos para ripiar todo lo que es la Junta, pero por tema de emergencia nos va a apoyar solo las partes críticas. Vamos a echar material porque el material a la lluvia se lo ha lavado y a razón de eso tenemos que aumentar materiales para que se arregle un poco la calle, ¿no? Aquí vivimos un alrededor de 37 moradores, Cristina. Antemano agradecer, ¿no?, a la gestión y a las personas que están en diferentes áreas, ¿no? Agradecerle por la atención que nos están dando, porque quieren mejorar nuestras juntas vecinales, ¿no?
2: Gracias por su visita. Acá hemos sufrido tantos años.
0: Ahí está Bin Laden.
2: Las calles malogradas. Gracias, municipalidad, por su apoyo. Acá en este momento arreglando las calles.
0: No, la municipalidad está arreglando las calles, viene ejecutando trabajos, mejoramiento de las calles, diversos accesos a la Junta Vecinal, Buenavista. ¿Dónde queda este Buenavista? Por Pampayura, me parece, ¿no? Buenavista con mediante el uso de maquinarias pesadas. Esto es con el objetivo de optimizar las condiciones de transitabilidad para los vecinos de ese sector. Esta labor va a contribuir y va a facilitar el desplazamiento a peatones, vehículos, fortalecer la actividad de la zona, brindar ese espacio, amigos oyentes, en mejora de condiciones para el desarrollo de sus actividades en los vecinos de Buenavista. Buenavista, ¿no? Buenavista. Así que la municipalidad provincial sigue chambeando. Qué bueno. Bueno, amigos oyentes, nosotros seguimos chambeando también. Nosotros también todos los días. Esta hora de 6 a 7 de la tarde, ahí estamos conectados con diferentes emisoras de nuestra provincia. Todos nos escuchan, ¿eh? Los siete distritos, estamos conectados. ¿Cómo está allá Radio Zona?

escucha nítidamente a través de esta emisora. ¿Sí? Sí, vamos. Vamos con más información. Vamos con más. Se terminó. Allá, el día, ¿qué día pasé por ahí? Por Aguas Verdes. Hermosísimo su gran intento. Está en la misma pista.

0: población nos corresponde cuidarlo para que el gras sintético nos dure años. Aguas Verdes siempre se ha caracterizado por ser una población unida con unos moradores que a todos lados siempre está. Y también los jóvenes salen a participar lo que es en el deporte. Personalmente estoy muy contenta y la población también, porque la verdad como caserío, somos un caserío pequeño, no esperábamos que se llegara a esta obra.
1: No pensaban un caserío tan pequeño, Aguas Verdes. Bueno, eso es voluntad, pues el cariño de Iván Mendoza Jaramillo, el alcalde, ¿no? Me parece que está sembrando porque algún día va a llegar y va a cosechar este Iván Mendoza, porque ya se va y mira, ¿quién va a pensar que va a tener un gras sintético Aguas Verdes, un caserío en Huipoca? No lo hace ni su distrito, hay fondo, pero como Huipoca es pequeño también, un recurso poquichito llega, no llega mucho, no llega como a la municipalidad provincial. Ah, vamos con más. ¿Qué tiene más este señor Iván Mendoza? ¿Qué tienes más? Habla. También el mejoramiento de la junta vecinal Las Vegas.
0: La vía, ¿no? Pero ahora estamos contentos por

0: hemos estado un poco malograda la vía, ¿no? Pero ahora estamos contentos por este arreglo que necesitábamos, porque es nuestro principal vía, acceso de salida de nosotros, ¿no? De toda la población.
1: Más o menos estábamos hablando de casi 300 metros en las calles, 300 metros. Por la lluvia no ha podido venir, entonces ahora ya están viniendo los maquinarios. Esta parte de aquí, la parte de la entrada, siempre se malogra, entonces gracias a... Ahora ya se está quedando muy bonito. Bueno, aquí son 70 familias. Estamos hablando de una población de 280 habitantes más o menos.
2: Amigos, Junta Vecinal Las Vegas está mejorando sus calles y todo. ¿Sabe usted, amigo oyente, de dónde estamos transmitiendo? Nosotros somos como gitanos, a veces transmitimos de Haití, a veces de Boquerón, y hoy estamos transmitiendo no de nuestra cabina del cazador, sino estamos transmitiendo desde Alexander von Humboldt. Desde Alexander von Humboldt estamos transmitiendo para el mundo y Perú entero a través de la WWW, que llega a todo el mundo a través de las emisoras que estamos conectados, ¿eh? Y nosotros también, ya muy pronto, llegamos bien. Señoras y señores, vamos con más. Hay nuevo horario para recoger la basura. Señores de Guaitía, tengan, hay horario especial para poder la municipalidad, el nuevo horario temporal de recojo de residuos sólidos en la ciudad. La municipalidad, a través de la sugerencia de servicios municipales, da a conocer a los vecinos de diversas juntas vecinales al nuevo horario temporal de recojo de residuos sólidos, que se realizará a partir de 1. Atención, ¿eh? A partir de 1, ya pasó. El 1 ha sido el día sábado. De ese día, cuando escuchan la música del camión recolector, usted tiene que estar a tanto y revisa rápido, llevar su suministro, y ya sabes, este cambio se va a realizar debido, ¿por qué va a haber cambio? Porque no hay suministro, no hay petróleo.

¿Ah? ¿Por qué votó usted por Keiko, pues? Ahorita estamos fregados, no hay gasolina, no hay petróleo. ¿Ah? Y va a ser más, ya subió la gasolina. Ahora cuando voy a desplazarme, ya me sale mucho, mucho. Así que los auspiciadores tienen que subir también pues, el sueldo, no, no, ¿ya? No, vamos con este apoyo, esta limpieza, ordenada y saludable en la ciudad de Aguaitía. Ya sabe, el nuevo horario, amigos oyentes. Ahora, ¿qué dice Pensión 65? Va a haber nuevo, amigos oyentes, cobro. Va a haber nuevo horario, ¿eh? Y si eso, lo que ha anunciado, ¿cuándo se cumplirá? Pensión 65 va a duplicar, ¿eh? Ya no 350 cada 2 meses, sino 700. Provecho los que están cobrando. Bueno, ya tengo yo 80 años y no cobro todavía nada. ¿Ah? Y soy hombre de extrema pobreza. Solo a veces gasto en mis chelas, a veces me tomo un roncito. Ahí me gasto mi platita y ya sabe, ¿eh? El cazador está llevando a cabo esta información, el programa Pensión 65, este cronograma. Lunes 3 de agosto van a cobrar los apellidos de A hasta L. Martes 4 de agosto, apellidos paternos de M hasta Z. Ese es el 4. Nuevamente vamos a repetir para que no estén yendo por gusto al banco. Lunes 3 de agosto, hoy día lunes, hoy. De los apellidos de A hasta L. Martes 4, apellidos de M hasta Z. Lugar donde va a ser el pago, agencia del Banco La Nación, Aguaitía. Recuerda acudir portando tu DNI para realices este cobro de manera rápida y segura. Señores, promociones. Promoción. Yo todavía tengo, llego todavía para pensión 65. Recién estoy con 45, me falta bastante todavía. Me falta bastante para llegar a ser viejito, ¿eh? Bueno, yo también voy a llegar a 60, 70, 80. ¿Va? Todos vamos a pasar por esa edad. Ojalá que no nos vayamos. Seguimos adelante. Pero hay que, estamos con ese entusiasmo. Jóvenes, jóvenes, entusiasmo, amigos, vamos. Continuamos con más y mejor información. Ahora sí, ya viene la noticia. Señoras y señores, noticia nacional. En pocas palabras, el señor Luis Johnny Lescano habló contra Keiko. ¿Qué le dijo? A ver, muy interesante esta nota. Le dijo, señora Fujimori, mientras no haga un mes de culpa y corrija los males que hizo, temo que el Perú del sur, de la sierra y de la selva no van a reconciliarse con usted. En la práctica, no será presidenta de todos los peruanos, sino el resultado de su proceso electoral muy oscuro. ¿Qué dice Lescano? Johnny, él no le gusta la corrupción, él debe ser el presidente. El reiterado pedido de reconciliación suena vacío. Para conseguirle resulta indispensable la justicia, la cual es reclamada por los deudos de las muertes ocasionadas por su. Cuando co-gobernaba, señora Keiko, con Dina Boluarte. ¿Cuántos mataron? 70. Es por ello, Johnny Lescano dice, el orden prometido se debe conseguir mediante leyes
que persigan el crimen.

0: no con normas que favorece a los delincuentes y corruptos. Buenas palabras de Johnny Lescano. Y que fueron aprobados por su bancada en el Congreso anterior. Los anuncios de las obras, aumentos económicos resultan insuficientes para superar la pobreza de casi 9 millones de peruanos. Pobreza. Hay 11 millones que están en estado vulnerable. Y las medidas que precisó en su mensaje no resolverá la anemia ni el abandono. Señora Keiko, mientras no exista una mesa culpa, una mea culpa, no va a ser peruano, presidente de todos los peruanos. Perú logrará conciliarse con usted si has demostrado con hechos concretos el respeto a la democracia, a la ley y a los derechos ciudadanos. Las expresiones manifestadas hasta el momento solo en palabras ajenas a la realidad. El Perú merece que viene viviendo, señora Fujimori, merece que usted cambie. Haga su mea culpa, señora Keiko. Sí, bueno, te felicito, señor Lescano. Está muy buena, muy buena. Buena noticia. Vamos a seguir. Más noticia. Bueno, señoras y señores, la abuela, una abuela que fue allá en Guatemala, lo sacaron. Su propio hijo hizo una demanda para que lo botara de su propiedad. ¿Y cuántos policías fueron para que lo boten? 60, 70 policías. Y hoy, al ver ese escenario, la gente del mundo entero está indignado. ¿Y qué pasó? ¿Qué pasó? La gente ha salido a las calles pidiendo que el hijo se vaya de la comunidad.
1: Noticia de última hora. La señora Escuchemos. Que fue desalojada por su hijo en Nevaj Quiché, Guatemala. La comunidad indígena se han salido en las calles a defender a la señora, pidiendo el desalojo del hijo en Nevaj Quiché, Guatemala. Y le están mandando un duro mensaje que se vaya de la comunidad, que ya no lo quieren ver ahí. La justicia por el gobierno, si no llega, nosotros vamos a hacer la justicia. Vamos a tomar carta en el asunto, no vamos a dejar por el aire y no permitimos aquí en nuestra comunidad en Nevaj que un hijo saque a su propia madre de su propia casa.
0: Es la verdad, pero vamos a abreviar, como dice aquí el comentario, que no van a permitir la comunidad que un hijo saque a su propia madre de 72 años. Y sabe lo peor, la abogada que lo tomó su hijo para que lo saque a su madre, lo quemaron su casa, le quemaron su casa. Y también al juez, también lo quemaron su casa. Ahora la comunidad está pidiendo que se vaya el hijo de la comunidad. Esta jueza que dio orden para que se desaloja la abuelita, que le quemaron su casa. Así de fácil. Así la gente que, mira, ¿cómo es? La gente odia eso. ¿Cómo a nuestra propia madre? Mi amigo, aquí estoy con un amigo Wilson. Wilson, yo te pregunto, ¿tú serías capaz de quitarle, hacer un documento falso y lo votarías a tus padres? No es así, no es así, no. Pues. Ahí dice Wilson, dice, acá estamos con Wilson, Wilson Espinosa, uno de los jóvenes, el futuro alcalde de Alexander von Humboldt, ya está en camino, está desarrollando.

0: cuando lo vemos, está dialogando, conversando con toda la gente de los caseríos, juntas vecinales, un joven, Wilson Espinosa. Después le vamos a entrevistar, ¿eh? Después, pero cuando sea candidato. Señoras y señores, vamos, ¿qué dice la abuela? Ya. Vamos con más noticias. Ya saben que lo quemaron su casa al juez y hoy está pidiendo a la abuelita. ¿Quién va a querer que lo vote? Pues nadie. Pues. Vamos con otra noticia. El pastor se cree Mesías. Hay un Mesías. Oh, ¿qué es? Vamos. Ya se cree Cristo, anticristo. Fíjate cómo está. ¿No? ¿Tú creerías, Wilson, en estos falsos profetas? Jamás, ¿no es así? Pastor Alberto Santana, ese de Alto Monte. ¿Ah? ¿Qué dice? Soy la reencarnación de Moisés y del nuevo Mesías. ¿Tú creerías, Wilson, en estos falsos profetas? ¿No es así? No, ¿sí o no? No, no, claro. Pues. Aquí nos acompaña Wilson Espinosa. Ya, después ya le vamos a presentar en cámaras. Señoras y señores, este líder, nombrado Alberto, su nombre Alberto Santa, líder de la iglesia Aposento Alto, volvió a encender una fuerte controversia dentro del mundo cristiano por declaraciones que muchos consideran gravemente peligroso. Sí, según versiones difundidas, Santana se había presentado como reencarnación de Moisés Kitt, un alto monte que ha comprado el Estadio Alianza Lima. Ese señor con los diezmos le robó a la gente, dijo, danos tanto, tanto, por no sé cuántos dólares, y compró y lo vendió. Este es el alto Santana, y ahora dice que es la reencarnación de Moisés. Dice que es el nuevo rey Mesías. Así en la Biblia dice, va a haber falsos profetas. Va a haber falsos profetas. Así está, en la Biblia enseña que Moisés fue siervo usado por Dios, pero jamás el Salvador. No, no, no. Fue útil. Y mucho menos puede alguien hoy levantarse como reemplazo de Mesías. Este está loco. Recontra loco está Santana. Aquí hay su iglesia, ¿no? No hay su iglesia. Los apostólicos, como los pentecostés, son su iglesia. Ahí están. Ya sabes. Están reencarnación, está reencarnación, dice. El reemplazo del rey que vino, señoras y señores, el rey que vino murió, resucitó y viene pronto. Ese es otro neto. No que diga yo soy el Mesías. No, créete, no vale ni pasar ni informarlo, porque da vergüenza este pastor mentiroso. Vamos con más noticias. Nos vamos a Puerto Maldonado. ¿Qué pasó en Puerto Maldonado? Tenemos calentita. En Puerto Maldonado cayeron los guardianes de la Trocha, el más grande organización criminal que controlaba el oro y a todo.
1: Cae la organización criminal, los Guardianes de la
0: Escuchemos.
1: Trocha, que sembraba el terror en La Pampa, región Madre de Dios. La banda se dedicaba al cobro de cupos y al control armado de actividades vinculadas a la minería ilegal. En el operativo fueron capturadas 21 personas y se incautó un arsenal de guerra, 19 fusiles, 15 pistolas, 10 granadas, más de 30.000 municiones, además de equipos de comunicación y protección. Durante el enfrentamiento, una persona resultó herida y dos fallecieron. Cae la organización criminal, los guardianes.
0: Los guardianes, ¿no? Los guardianes de la Trocha. ya cayeron con tantas

0: tantísimas armas de guerra, ¿ah? Con tantas señoras y señores. Vamos, que dice Bengolea. Bengolea ahora es ministro. Y cuando estaba fuera de ministro, le chancaba a la Keiko. Después Sheput, Juan Sheput, es mi pata. Yo lo conozco cuando estuvimos en Toledo juntos. Él era ministro y ahí le daba duro a Fujimori y a Keiko. Ahora es ministro de trabajo. ¿Qué te parece? Vamos, que dice Bengolea.
1: Fujimori representa lo peor del gobierno peruano de los últimos tiempos. El fujimorismo ha destruido al Perú tres veces.
0: ¿Qué dice? Fujimori fue el presidente más, lo peor en el Perú. ¿Ah? Estos camaleones sin moral, como fue, ya se pasaron estos camaleones. ¿Ah? ¿Qué dice? Ahora es ministro de Keiko, Alberto Bengolea. Y este ministro de Cultura, ¿qué sabe de cultura? Él es deporte, él es periodista deportivo. ¿Qué sabe de cultura? Oiga, la gente me está escuchando. Capaz son hinchas de Keiko y le estamos dando. ¿Ah? Aquí no hablamos con base y fundamento, porque hay. A ver, ¿qué dice más?
1: Dice, no, una, tres. No, porque cuando tuvo la última gran oportunidad, cuando el Perú le dio una increíble mayoría, ajá, parlamentaria, la usó para destruir el Perú otra vez. Y ese ya no fue el papá.
0: Le usó para destruir, pero eso fue Keiko Fujimori, dice Bengolea. Así, vamos con otro más. ¿Qué dice Bengolea? Keiko, Juan Sheput critica a Keiko y criticaba. Ahora es su ministro de trabajo. ¡Qué bueno! ¿Qué pasa? Estos camaleones están recontra. ¿Cómo podemos? No habrá vergüenza, no hay moral, no hay ética. ¿Dónde está su principio, lo moral, político? Oye, así fuera un millón que me ofrecen, jamás perdería esos valores. Hay que tener valor moral para que... ¿Cómo va? Y ahora es ministro, ¿no? Ministro. Bueno, señoras y señores, así es. Y Sheput. ¿Qué dice Sheput? Vamos a escucharle.
2: El Congreso nace muerto si es que Keiko Fujimori obtiene una mayoría en el Senado.
3: ¿Qué sería
2: nefasto? Que Fuerza Popular, porque volvería a tener mayoría absoluta. Entonces, ¿qué tipo de cambio puede haber con quienes han sido?
0: Mira, ¿qué tipo de cambio habría si es que Keiko sería con más senadores? ¿Qué cambio sería? Si igual. Sheput. ¿Qué cambio va a haber? Si ganaría más senadores. No hay cambio. Con Keiko Fujimori sería, ¿qué dice? Sería un desastroso. Ahora juramentado como ministro de Keiko, ministro de Trabajo, Juan Sheput. Oye, estos sí se pasaron, estos sinvergüenzas. Yo lo conozco a Juan Sheput. Yo cuando era subprefecto de la provincia de Padre Abad, en tiempo de Toledo, ahí nos conversamos, ahí juntos. En el CEN, Comité Ejecutivo Nacional de Perú, con todos los más grandes, estaba codeado. Ahí estaba Sheput. Bueno, él también encabezó los cuatro suyos para sacar a Fujimori. Ahora está bien. Pero no debe meterse, ese es lo más. ¿Qué hice más? Bueno, señoras y señores, vamos a escuchar el último ministro. ¿Quién fue? El último ministro. A ver, vamos a ver esta noticia. Capturan a gatilleros atentando contra la empresa del CIVA.

0: Tras disparar, intentaron huir a bordo de su motocicleta, pero fueron interceptados. Para ellos, era el momento indicado para atacar. El bus interprovincial de la empresa Siva estaba con pasajeros a bordo, que había partido con dirección a Trujillo. La cámara de seguridad registró el preciso momento del ataque. Al lado del bus pasa esta motocicleta con dos hombres a bordo que no dudaron en jalar el gatillo.
1: Estamos hablando de dos sujetos, Rander Rebolledo Montes, de 23 años, de nacionalidad venezolana, ya con antecedentes por delito contra la...
0: Tras disparar, intentaron huir a bordo de su motocicleta, pero fueron interceptados. Para ellos, era el momento indicado para atacar. El bus interprovincial de la empresa Siva estaba con pasajeros a bordo, que había partido con dirección a Trujillo. La cámara de seguridad registró el preciso momento del ataque. Al lado del bus pasa esta motocicleta con dos hombres a bordo que no dudaron en jalar el gatillo.
1: Estamos hablando de dos sujetos, Rander Rebolledo Montes, de 23 años, de nacionalidad venezolana, ya con antecedentes por delito contra la fe pública, y José Bolívar Aldama, de 20 años, también venezolano, por delito de hurto agravado.
0: Dos hombres de nacionalidad venezolana fueron detenidos. Ambos pertenecerían a una organización criminal dedicada a la extorsión de empresas de transporte interprovincial.
1: Estos sujetos, por las características, habrían participado el 13 de junio del presente año, horas 23, en el ataque a la empresa El Dorado, no, en el paradero El Sauce, el peaje de Puente Piedra, donde una bala le roza el rostro del conductor.
0: Para la policía, aquel atentado no habría sido el único.
1: Habrían también atentado contra la empresa Cruz del Norte, también en el paradero Los Sauces, también cuando disparan contra el vehículo, ocasionando daños materiales al vehículo. Y a las 00:10 disparan también contra la empresa Cruz del Sur, a la altura del cementerio en Puente Piedra.
0: En su poder tenían armas de fuego, marihuana, una nota extorsiva y hasta una granada de guerra. Tras este ataque, afortunadamente ni tripulantes ni pasajeros resultaron heridos.
1: Tenemos el hilo de la madeja para poder desarticular esta banda delictiva.
2: ¿Y la carta extorsiva para qué empresa estaba dirigida?
1: Está, como está la granada, no lo podemos, se ve, ¿no? Se ve que es una carta extorsiva, pero como está la granada, vamos a recogerla, seguramente en su momento lo vamos a presentar a la prensa.
0: Este nuevo ataque ocurrió durante la noche del domingo, a la altura del paradero Tres Postes, en Los Olivos.
3: Señoras y señores, este sucedió, ¿dónde? En Los Olivos. En Los Olivos, pero ya, ya están en manos de la policía estos gatilleros, ¿verdad? Estos gatilleros. Ahora, aquí en tema electoral, señoras y señores, hay organizaciones criminales, ¿ah? Que están dando, que van a asaltar a los municipios. Van a asaltar a los municipios.
4: Pastor.
3: Señoras y señores, vamos con noticia, nos vamos a Ecuador. ¿Qué pasó en Ecuador? En Ecuador ha sido tristeza, un terrible aluvión que arrasa con un pueblo entero, desaparecidos y todo allá en el vecino pueblo de Ecuador. Eso es poco, ya viene, no vamos a culminar la hora sobre el tema de lo que se está incendiando en la que está incendiando ahí en Estados Unidos, en Europa, hasta que se quema, hay miles y miles de hectáreas y no pueden, y quieren, le dice Rusia. Rusia le dice, vamos a mandar nuestro tanque, nuestro aviones, que esos son poderosos, que llevan no sé cuántos miles de litros, y el gobierno no acepta. Pero entonces, ¿para qué se queme? Yo seguro, a mí no me interesa que es mi enemigo político, la base que salve a mi pueblo. Ha pasado...
5: Atención, ahí está. Es urgente. Una tragedia golpea fuertemente a Ecuador. Un aluvión.

0: Se llevó 43 hectáreas donde habían habitantes, casas enteras. Incluso la gobernadora está desaparecida en el sector donde ocurrió este evento catastrófico. Lo de Ecuador también es bastante trágico. Hay víctimas fatales y familias que lo perdieron todo.
1: Isabel, mira, no quedó ni una sola casa, hermano.
2: Oh, ni una casa quedaron.
1: Se quedó.
2: Mira, es una
1: Isabel,
2: tragedia.
1: No hay. Doña Aleja, no hay nada, ñaño, no hay nada.
2: Señoras y señores, hasta la gobernadora se lo llevó el aluvión. Ahí lo vemos en las imágenes, este aluvión que se lleva a todo un pueblo entero y desaparecido. Y 40 y tantas hectáreas que vino el aluvión y con todo su pueblo se lo llevó. Hasta la gobernadora... desaparecido. Continuamos.
1: No hay nada, no ha quedado nada, don Guantuso, no ha quedado nada.
0: Y por supuesto, forman parte también de nuestros hermanos en América, y pues hago un llamado a que por favor estemos orando también por nuestros hermanos en Ecuador. El fenómeno que se viene advirtiendo que vendría con contundencia ya llegó, o por lo menos está tocando la puerta.
3: Se complicó, chico, ya no hay paz. De nada, por aquí se pudo circular, ya no hay paz.
4: Evangélico que tiene...
2: No hay pase para sitios, lugares. Todo se le llevó. Está desaparecido todo, amigos. Bueno, señoras y señores, el día... Vamos a ver cómo, para culminar nuestra información, vamos como un pastor pide plata a sus fieles. ¿Qué le dice? Queremos que nos den su diezmo, sus ofrendas, estos ladrones, ¿no? Sí, son ladrones porque roban. Roban a las pobres, humildes personas para que hace su gasto y todo. Escuchemos.
5: Ya vamos a tener el pequeño pastorcito, así que vayan preparando sus diezmos, sus ofrendas y regalos, porque ahí vamos a necesitar pañal, leche, toallas, ropa, víveres. Beberones, necesitamos un portabebé, cuna, también vamos a cambiar las carpetas en nuestra casa, a modo de que estemos seguros, ¿verdad?
6: No, esto es una broma, ¿verdad? Este no es pastor, es un actor. Tiene que ser una broma, ¿verdad?
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2: Gracias, muchas gracias.
7: Retornamos en la próxima edición. Permiso.

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